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0: 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Es la 1:30 de la mañana, la hora en Candela.
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0: 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Son las 3:30 de la mañana, la hora en Candela.

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0: Son las 6:20, momento de un desayuno sabroso. Caliente como candela, candela, candela. Mami, ¿cómo está? Buenos días.
1: Qué va, hombre. Uy, me gustó mucho ahora. Me sí. gustó mucho a entrar.
0: 6:20. Estoy aprendiendo de ustedes.
1: Eso, no está muy bien, doña Cuca. No, bien, gracias a Dios. ¿Cómo amaneció?
0: No, yo para qué me traje esto vacío.
1: Vení, una cosa es traerse la taza, ¿sí o no? Sí. Pero traérsela vacía, ¿pa' qué? ¿A dónde qué?
0: No sé, ¡Chabela!
1: No, ya, Cuca. Y tras de eso de traer la taza vacía y sin un pancito, no se te atravesó un pan de bono.
0: No, tengo los triglicéridos altos, solo puedo comer carne asada.
1: ¡Nah, pues! 6:21. Buena, buena. Feliz 8 de septiembre. Dios mío, cómo va pasando este tiempo de rápido, cómo se va pasando los días de rápido. De verdad, siento Pastor López aquí, mira. Aquí cerquitica, en la nuca, respirándome.
2: Siento a Mili Quesada, siento a Mili Quesada diciéndome. ¿Qué es lo que canta Mili Quesada?
1: No, Chabela.
2: No he podido con Mili Quesada. ¿Esa no es la de las campanas de la iglesia están sonando?
3: Las campanas de la iglesia.
2: Ah, no, esa no es Mili Quesada.
1: Ay, no, Chabela.
0: Soy gente de Barranquilla, ¿yo qué hago, pues?
1: 6:22. Hoy va a ser un bonito día, hoy nos va a ir súper bien, hoy vamos a tener un martes bonito, un martes bendecido. Hoy vamos a arrancar con todas.
0: Sí, yo les quiero decir algo.
2: ¿Qué?
0: Ojalá, si usted es una buena persona, se encuentre plata en la calle. Y en los bolsillos antes de lavar la ropa. Ay, eso da una emoción. Pero si usted es una mala persona... De esas que no le gustan los perros.
1: Ay, sí, eso es que lo chista, que chista.
0: Ojalá que cuando se levante se pegue en el dedo chiquito. Sí, y esté lleno en la boca con pampa que no pueda decir la palabra favorita cuando uno se golpea. Y eso así hace que no se le cure tan rápido.
1: Dios mío. Hay que ser bonitos con todos, con las personas, con los que nos encontramos también en la calle, con ese vecino, con los animalitos, esos seres tan fieles, esos seres tan bonitos, tan agradecidos. Y usted de pronto tiene algo que ofrecerle y le hace chiste, chiste, chiste, o le tira la piedra imaginaria. Ay, no, no, no, no sea así.
2: Hay que usarla,
1: no sea así.
2: No, la piedra imaginaria es para cuando uno va pasando en moto, porque uno no sabe por qué ellos tienen un trauma con la moto.
1: Y no, pero yo digo cuando se le acerca uno así bien bonito y los quieren espantar.
2: Hablando de eso, hay un video que está siendo viral en redes sociales sobre un perrito que se arrima con una tristeza, está lloviendo y se arrima a una iglesia.
1: ¿Y lo sacan?
2: A una, diceis que no sé qué, bueno, no sé, es una iglesia que no es una iglesia católica, pero no sé de qué es. Ajá. Pero se arrima y el man de la puerta dice que...
1: Ay,
2: y el perrito queriendo entrar a resguardarse. Tú no tienes a Dios en tu corazón. Si tú haces esa cosa, tú no estés montando iglesia. Porque si tú haces esa cosa, aquí ni ningún hello ni ninguna ternura. Aquí este programa en español. Tú lo que tienes que ser es una buena persona. Cuando tú veas un perrito, ayúdalo. Ayúdalo.
1: Es verdad. Si usted ve una persona también que puede ayudar, ayúdelo.
0: Eso.
1: Empezar con buenas acciones desde cositas pequeñitas, créame que hace la diferencia.
0: Si usted es una buena persona y ve a una persona que no ayuda a un perrito, no,
2: sí. Ay, no, no seas así. Hay que ayudar a doña Cuca.
1: Ayudémonos entre todos.
0: No le ayude.
1: 6:24. Son los martes de Solo Éxitos de Salsa, doña Cuca. Aquí usted le va a acomodar la rodilla.
0: Eso, o se desacomoda una de dos.
1: ¿Se acomoda o se desacomoda la con cadera. La bailadera? Porque tenemos unos éxitos.
2: A mí y a doña Cuca y a mí.
0: A doña Cuca y a mí.
2: Sí. Nos gustan los sábados de salsa. ¿Ves que los sábados? Los martes de salsa.
1: ¿Te gustan los martes de salsa? A mí también me gustan.
0: Oigan, a esa. ¿No? De mí, no. A mí no me esté metiendo en esas coladas que a mí me gustan todos los días. Sí.
1: A mí me gustan los martes y a mí me gustan los domingos cuando estoy en mi casa.
2: A mí me gustan los martes de salsa y cuando me entra la plata de la quincena.
1: Oye, antes por aquí, oiga, ¿cómo está la movilidad? Ya que los muchachos regresaron a las clases. ¿Cómo ven el tema del tráfico? Bastante movidito, suavecito. 315-513-1025 para los que apenas van saliendo. Los que dicen, bueno, ¿cómo estará la autopista? ¿Cómo estará el túnel? ¿Viste ayer lo que pasó en el túnel?
0: Ay, pero, ese camión.
2: Ay, pero Cali, cálmate un poquito también. Ay, no, Cali está tan bélica. Ay, Cali, pasan unas cosas en Cali, bendito Dios.
1: Y es que todo está bien, ya todos volvimos a la normalidad. ¡Ah!
0: 37 cilindros de gas en el túnel mundialista.
1: No, qué susto, qué miedo. ¿Cómo está la movilidad? ¿Cómo están los oyentes? Buenas.
4: Yo escucho candela, candela, candela, solo éxitos. Oye, mi, hola, doña mi cuca. Buenos días.
0: ¿Cómo está?
4: Cuca, la cuca más cuca de Colombia.
0: Soy yo.
4: Y la cuca más candela. Hola, mi Yerlín, mi amor, sea Dios bendiciéndote a usted y a todas esas mujeres allá. Que tengan un excelente turno. Besote para todas.
0: Gracias.
4: Beso para la cuca.
0: Beso.
1: Beso para la cuca. Eso fue saludando y beso para la pa uña,
0: de uña
1: cuca, pues.
0: Pa uña cuca, eso.
1: Gracias, un abracito para Cecita, Arola y Teresa.
5: 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Buenos días, señorita.
1: Hola.
5: Gracias a Dios por este nuevo día que nos dio.
1: Amén.
5: Y gracias a ustedes por esas oraciones tan lindas.
1: Ay, tan linda.
5: Buen día para todos.
1: Gracias, Teresita. ¿Quién más por acá? Buenas, buenas.
6: Candela, candela, candela, muy buenos días.
1: Hola.
6: Feliz martes a todos. Reportando sintonía aquí, trabajando en los azulitos de la ciudad de Cali.
1: Ya, los azulitos. Jorge Luis. Pero ¿por qué me le?
2: Jorge L.
1: No, es que no sé si le apuntaron mal el apellido. Dice Jorge Luis Huehuía. No
2: entiendo. Debe ser Huehuía. Diga Huehuía. Doble U.
1: Amigos, ¿usted qué va en el azulito? Amigo. Gracias.
2: ¿Sabe que nos escuchan bastante también la gente de los míos, los conductores?
1: Sí.
2: O sea, los pasajeros normis. ¿Sí me entendés? Porque pues, uno dice, ay, ¿qué voy a hacer? Ay, en este coso tan lleno. Ay, escuchemos candela. Uh-huh. Pero los conductores, ellos se ponen su audífono, manejan muy juiciosamente y se ponen a escuchar la melodía Candela Gorda.
1: Tan bello. Amigo, ¿sí? si nos está escuchando Jorge Luis, envíame nuevamente el nombre completo, te lo agregamos aquí pues para tenerlo en los contactos de WhatsApp.
2: Ay, me robé unos polvos.
1: Te robaste unos polvos. Uy, no.
0: Dele pa' allí.
5: Candela, candela, solo éxito. Con sintonía aquí en el sindical. Que tengan un buen día. Bendiciones para todos.
1: Ah, llamando el desayuno. Ya, dice que llamando el desayuno.
2: Bueno, si quiero
1: el apellido.
2: Bueno, si quiero, gracias.
6: Huejía.
1: Casito, casito.
0: Sí. Ese es de Cabildo.
1: ¿Ah?
0: Ese es de Cabildo.
1: ¿De qué?
0: De Cabildo.
1: Cabildo.
0: Huejía.
1: Huejía.
0: Sí, sí.
1: No, para acá le pusieron con G, entonces huegui. Yo no sé cómo.
0: Siga con otro, mami. Usted avance.
7: Muy buenos días, Candela, Candela.
1: Hola,
7: aquí sintonizada con Candela. ¿Cómo está doña Cuquita?
0: Bien,
7: ¿cómo
0: está? Ay, bien, mamá.
7: Yerlín, que Dios las bendiga.
1: Amén.
0: Está bien.
7: Muy bien, todo por acá reportándome del barrio obrero.
1: El obrero,
0: El obrero, barrio tradicional y salsero de Cali, que vio crecer al señor Piper Pimienta. ¿Sí es así o cómo es eso?
1: Sí. Ahí está la estatua.
0: Estatua no, menumento.
1: Monumento.
8: Con los muy buenos días, yo escucho Candela, Candela, solo éxitos.
1: Hola.
8: Desde Guadalajara de Buga, soy Juan Carlos.
1: Hola, Juan.
8: Ayer Buga estuvo pasado por un fuerte aguacero.
1: Bendito,
8: y en la noche pues estuvimos varias veces sin energía, mucho corte de energía aquí en Buga.
0: Ay.
8: Y en este momento hay un clima agradable, friecito. Que Dios me los bendiga, me los come muchas bendiciones, Yerlín, Doña Cuca,
0: eso.
8: Anuar, la Flaca y... Para Samuel Millán,
0: eso.
8: De parte de Juan Carlos de los Amarillos de Guadalajara de Buga, un beso grande para todos. Feliz
0: beso,
8: día.
0: Juan
1: Olé,
0: Carlos.
1: Qué lindo, muchísimas gracias, un abracito.
0: Sí, Juan Carlos no es el de las chuletas.
1: ¿El de las chuletas con papas?
0: Sí.
1: ¿El de Buga?
0: Sí.
1: Sí.
0: Juan Carlos, invítame. Bueno, y a Yerlín también.
1: Ah, no, a mí se me da de último.
0: Chabela, no, porque Chabela se fue a hacer chichi al baño.
1: Hablando de temperatura, hablando de clima, si en Buga está sabroso, aquí también 21 grados centígrados, un pronóstico del cielo es parcialmente nublados, pero no se esperan lluvias. Ahí está, pues ahí le tiro pues el datico. Todavía no esperan lluvias.
2: ¿Usted le cree al clima de Cali?
1: En esos días le atiné. Ja, vea, yo dije, va a llover a las 3 y llovió a las 3:40, pero llovió.
2: Llegó 40 minutos, tú sabes, los lluvia. Trancones del sur, tú sabes, gorda.
1: Tú sabes que el aguacero viene del sur, ¿no?
2: Tiene difícil de llegar. Demoró 40 minutos, pero no, entonces sí. Porque es que cuando yo vivía por allá en otra parte,
0: saludo, espérate ya. ¡Aló! Cabildo indígena con mucho orgullo. Indígena NASA, saludo para los NASA. Ole, gente hermosa, ¿oyó? Si viera que me hicieron tomar yaje por allá en un cabildo indígena.
1: ¿Y qué tal?
0: Aquí estoy, vea, renovando mi vida. Yo estaba, era que caía por ahí, aburrido, casi me caso otra vez y todo.
1: Pero usted se ve más joven que Amparo después de tomar eso.
0: Bendito Dios, no, tampoco la mentira tampoco es necesaria.
1: Nah, se ve que sí. Vámonos con éxito, será empezando apenas el martes de salsa y le tengo algo de... Polo Montañés,
2: el más migajero.
1: Más adelante llega Don Tony Vega. ¡Ay, no! ¿Qué es esto?
2: Fui la carnada.
1: Otra canción migajera.
2: Otra. Uy, hoy está, empezamos migajeros hoy. Bien, vamos, saludos para todas las palomas.
1: Y más adelante también llega Don Bobby Valentín. Cuando uno ya no es migajero, ya uno reacciona.
2: Cuando despierta.
1: Ya despierta y uno dice, ah, ahorita, justo ahora.
2: Ah, me vas a coger de pendeja otra vez.
1: Ajá. Cuando usted vuelve y se enamora, ahí le dedica, quiero quedarme en ti.
2: Y vuelve el círculo.
1: Y vuelve ese círculo tóxico.
2: Qué tristeza, pero qué rico.
1: 6:31 a.m, bienvenidos a los martes de Solo Éxitos de...

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2: Ya son las 6:47, 6:47, noticias del mundo curioso. Candela, Max Milford desde Medellín.
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6: Y un vendedor de miel muestra su rostro completo.

Los clientes eran escépticos hasta que notaron su cara hinchada y se dieron cuenta de que las abejas aparentemente ni siquiera le dan tiempo suficiente para que él pueda sacar la miel de la colmena antes de ponerla.

0: salsa. 6:49 los oyentes en el WhatsApp de una vez. ¿Cómo están las vías de calle a esta hora? ¿Dónde salta Cotaco, el semáforo malo fuera de servicio? El Cheche devorado en la mitad de la vía, marcha, protesta, alboroto, accidente de tránsito. ¿Cómo están las vías de calle a esta hora, muchachas? El WhatsApp Candela está listo y disponible. 315-513-1025. Mientras van llegando las notas de voz de los reportes, les quiero contar.
1: ¡Hola, papi!
0: ¡Ay, qué uña, Cuca!
1: No trajiste nada, ¿no?
0: ¿Qué le voy a traer?
1: No, ole.
0: Ahí, bueno, ahí la negra es salchichón, hay media barra salchichón. Miau, miau, para que frite. Vaya, vaya, miau, miau, media barra hay ahí.
2: Y pelado, sin pancito, como para meterle salchichón en la mitad del pan.
1: ¿No? Qué rico el salchichón pelado.
0: Qué rico, usted es pelado, ¿no?
1: Sí, pero con limón.
0: Uy, sí. Ay.
1: Se me sale la cara. Se me sale el puente.
0: Se le, ahí le salió. Bueno. 6:50, mientras van llegando los mensajes, les quiero contar que todo el mes de septiembre en Candela estamos celebrando nuestro cumpleaños. Y los regalos se los llevan obviamente los oyentes. Póngale pues cuidado a esta dinámica que vamos a manejar mientras llegan las notas de voz.
1: Ah,
0: pero espera, escucha el reportecito mejor.
1: Mande.
2: Ahí vamos.
1: ¿Quién es ese?
0: Amigo.
1: Lo quiero mucho.
3: Hanuar, buenos días, bendiciones.
1: Hanuar.
3: Buenos días, señoritas. Se reportan los momentos Jamundí Cali, alto flujo.
0: Jamundí Cali.
3: Pero fluye, bastante.
4: 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Un saludo cordial para usted ahí en la mesa de trabajo, hombre, que pasen un feliz y bendecido día. Un saludo acá desde el Aguacatal, derecho como un tubo hasta el pájaro.
0: Gracias, papi. Bueno, póngale pues cuidado porque estamos celebrando nuestro cumpleaños. Y los regalos se los llevan los oyentes. Y por eso llegó la lluvia de sobres Candela. Es muy fácil, póngale cuidado. Es muy fácil. Tal vez llevamos muchos años en toda la radio caleña haciendo concursos donde la gente se registra. Y bueno, la forma en que todo el mundo participa.
5: Sí. Ya todo está inventado, papi.
0: Por eso ya lo han inventado, acá se ha registrado mucha gente. Pero resulta que Candela lo quiso hacer diferente. Hicimos hacerlo diferente.
1: Eso.
0: Por eso.
2: Porque somos la... Esa no es.
0: Candela, lo que hicimos hacer diferente, pues porque usted sabe que aquí sí hay gente que piensa.
1: Oh, obvio, Bobis.
0: De aquí para allá usted va a ver que un poco de emisora van a ir grabando luego, pero nació aquí en Candela. Póngale cuidado. Todos los viernes, bueno, incluso ya están sembrados, ya están regados, ya están ocultos los sobres. Pero todos los viernes, o tienen que estar pendiente, porque todos los días vamos a anunciar que el viernes, por lo menos este viernes, vamos a publicar un video a través de nuestras redes sociales. Ese video que tiene, en ese video usted va a ver las pistas de dónde están ocultos los sobres en toda la ciudad.
1: Ah,
0: en el norte.
2: Como un cazacosas.
0: Ajá, como una cacería de sobres. Pero eso es por el cumpleaños de Candela.
1: ¡Me encanta!
0: ¿Qué vienen los...? Ah, bueno, entonces, por ejemplo, el viernes decimos... Es más, lo voy a decir de una vez.
1: Le voy a esconder algo en un sobre a alguien. Esto, vi.
0: No, eso no. Le voy a decir de una vez a qué horas vamos a publicar el video de los sobres de esta semana. El viernes. Lo vamos a publicar a las 11 de la mañana.
2: ¿Te imaginas que uno esté en el norte, en el sur y ahí por ahí esté cerca el sobre?
0: Entonces, síganos en las redes sociales, @CandelaEstereoCali. A las 11 de la mañana publicamos este viernes...

0: ¿Dónde están los sobres? Hágame. Los sobres que tienen, dinero en efectivo, billullo, platica.
1: ¿Cómo?
0: Plata.
1: Ojo, no creo que los encuentre. No creo que los encuentre. ¡Sí los encuentro yo primero!
0: No, no, no. No puede participar ninguno de los locutores.
1: Así que
2: qué gracia.
0: Vamos a estar regando sobres en el norte, en el sur, donde sea. Tienen que estar pendiente a las 11. ¿Cómo? Ay, Arnold, pero ¿cómo sé? En el video viene una dirección. No. Un ejemplo, nosotros llegamos, grabamos el video donde ponemos el sobre y grabamos algo y decimos, si alguien conoce esto por aquí, venga que aquí dejamos un sobre. Y su astucia lo va a hacer llegar a los sobres.
2: Me encantan esos parches.
1: O sea que por eso buenísimo. Hay que estar pendiente de las redes sociales. Pasar claro. Pendiente de dónde es que lo dejan.
2: Y aproveche y va y le da me gusta al chiste.
0: Buenísimo. Entonces ponle eso. Cuidado. Tú usted llega y publicaron el video. ¿Qué tal que eso sea? Ay, güey madre, eso es en tal parte. Y usted puede arrancar.
1: El que llegue primero.
0: El que llegue primero se lo lleva. ¿Qué trae el sobre? Trae un como una tirillita que dice qué es el premio. Sí. Un ejemplo, ganaste maletín lleno de útiles escolares. O ganaste licuadora. Ganaste arrocera. Ganaste 200,000 en efectivo.
2: Papi, come chino, los regalos no se los dan es a uno de cumpleaños.
0: No, pues cumpleaños los vamos a dar nosotros a los oyentes.
2: Ay, tan bueno, vio.
0: Ganaste un ejemplo. ¿Ganaste
2: un ejemplo?
1: ¿Ganaste otra oportunidad para seguir participando?
0: No. Ninguno de los sobres dice sigue participando.
1: No, todos ganan.
0: Buena esa. Todos los sobres son ganadores. Uh-huh.
2: Ay, me encanta. Papi, ponga ahí una cena con Doña Cuca.
0: No.
1: Uy, no, eso sí, en cartel.
0: La idea es premiar, no martirizar.
2: ¿Por qué?
0: Ganaste.
2: ¿Por qué los das ejemplo,
0: ganaste bono de Easy de construcción. Entonces,
2: ay, no te creo. No,
0: bono de 1,000,000 de Easy. Un ejemplo, 1,000,000 de pesos. Usted puede con ese bono ir a comprar panel, yeso, pintura, lo que quiera. Entonces, ojo, porque el viernes a las 11 de la mañana, viernes 11 de la mañana. Publicamos el video. La idea es que la gente esté pendiente. Ah, no, yo estoy por acá en el norte y vi que los sobres están en el sur.
1: Pues llegué al sur.
0: No, pues van a ver por todo lado. Uh-huh. En el distrito van a ver para arriba, para la loma. En todo lado. Son muchos sobres todos los viernes.
2: ¿Para lo oeste?
0: Para todo lado.
2: ¿Y este?
0: Para todo lado. Viernes 11 de la mañana. Oiga, dice, me bajo del bus a buscar ese sobre. Hay sobres que dice, ganaste maletín lleno de útiles escolares. Ah, pero yo no tengo niño, pues lo puede dar a alguien o los negocios.
1: Ven, el video se va a publicar siempre todos los viernes. Para
0: todos
1: que
0: los viernes, pero la hora cambia.
1: Ah, ok, pero son todos los viernes.
0: Todos los viernes.
1: Ahí hay que estar pendiente.
0: Hoy, ¿no? Pronto los jueves. Hoy, pero el caso es que hay que buscar los sobres.
1: Ay, no, está muy bueno. Vea, vaya, siga las redes sociales.
0: Buenísimo, arroba Candela Estéreo Cali.
1: Candela Cali.
0: Ganaste, arroba Candela Estéreo Cali. Por ejemplo, un sobre que ganaste 500,000. Entonces usted le va a explicar. El sobre es chiquito, no van a encontrar un sobre sote porque el sobre puede caber debajo de una piedra, puede caber entre una teja de una casa, en una tienda, no sé. Entonces el sobre tiene un papelito, él no va a tener la plata ahí como tal. Entonces tiene un papelito que dice qué te ganaste,
2: sí.
0: Viene con el sello de Candela,
2: sí.
0: Trae un llavero, que es el código,
2: sí.
0: Y trae el número del WhatsApp. Si usted gana, nos escribe al WhatsApp, nos manda una fotico y nos encontramos aquí se le entrega.
1: Torre de Cali.
2: Papi, que. Ay, no. Ay, de verdad. Ay.
0: ¿Qué pasó, doña Cuca?
2: Pero por Dios, es que me. Permítame.
0: Pero, ¿qué pasó, doña Cuca?
2: Papi, usted es. Esa lumbrera.
0: Ay, doña Cuca, usted sabe que.
2: Ay,
0: usted sabe que para eso.
2: Qué muchacho tan, pero tan inteligente.
0: 6 de la mañana.
2: Nunca 50. Me imaginé que fuera así inteligente con esa cara que tiene.
0: Doña Cuca, ya.
2: Lo que pasa es que el pelito también se.
0: Bueno, póngale.
2: Mire, vea, la barriquita, en la carita que tiene.
0: Póngale cuidado que.
2: Así inteligente no es
0: Cuca.
2: Que uno vea que sea tan inteligente.
0: ¡Ole!
2: Perdón, lo estaba halagando,
1: lo estaba humillando.
0: No más, muchas gracias. No más con que nos copien, me halagan. Entonces ya saben, vamos a estar por todo lado. Por
1: eso
0: todo
1: está
0: lado.
1: Muy chévere.
0: Por todo lado, sobres con plata. Hay ollas arroceras, parlantes Bluetooth. Ahí estuve viendo que hay tostadoras, hornos microondas, dinero en efectivo, bonos de compra de productos. Usted lo puede ganar.
2: ¿Tostadoras?
0: Tostadora, un ejemplo.
1: Para que tú estés bien.
2: Quedó traumatizado con el chiste.
0: Hay de todo.
2: Acá le tengo estas tostadas.
1: ¿Qué más?
0: ¿Cuáles tostadas? Si son...
1: Estas tostadas.
0: No, eso son una monedita de plátano. Entonces ya saben, ¿por qué barrio arrancamos? De una vez al WhatsApp 315-513-25. Es la fiesta de cumpleaños, Candela. Y lo quisimos hacer de manera diferente.
1: Arranquemos está por,
2: muy bacano.
1: Arranquemos por la loma.
0: Por, bueno.
1: Por si lo es.
0: No, no, no. La idea es que, o sea, no solo no vamos a decir que este viernes vamos a ir solo al sur, no. Este viernes van a ver en el sur, en el norte, en el oriente, hay sobres por todos lados. Ojo, ojo, porque la idea es que la gente recoja todos los sobres y nos vamos a dar cuenta si ya están todos recogidos, pues porque el oyente nos tiene que escribir.
1: Claro, tienen que mandar. El que lo haya recogido y se quede con el llavero, pues, qué bobada.
0: No, el que recogió. El que recogió el sobre y no reclamó, paila.
1: Pues, ¿qué va a reclamar?
0: Que sí, no reclamó.
1: Ay, paila. Está bueno un llavero.
0: Nos escribe en el WhatsApp, nos escribe en el WhatsApp. Ganaste. Y ahí dice clarito. Ganaste, un ejemplo, ganaste televisor.
1: Escribe al WhatsApp.
0: Escríbenos al WhatsApp. Y tiene el llavero de Candela y viene los papelitos traen el sello de Candela. O sea que es muy claro.
1: Ese pues cumpleaños sí. Está por todo lo grande, me gustó.
0: Cumpleaños.
1: No, me gustó.
0: Otros tal vez hacen que una fiesta de cumpleaños, que un concierto de cumpleaños. No, aquí lo hicimos diferente.
1: Aquí regalamos.
0: Para la gente, para la gente. A ver.
3: Muy buenos días, yo escucho Candela, Candela. Hola. 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Reportando movilidad. Hoy sobre la carrera 86. Antes de la Simón Bolívar. Tráfico pesado. Tráfico pesado.
0: Muchas gracias.
4: Muy buenos días, Arnua. Por el obrero también rieguen.
1: Eso sí, por el obrero.
4: Para yo participar.
1: Eso, Teresa.
0: Van a ver en el centro. Ah, bueno, tienen que tomarle fotico, ¿no?
1: Claro.
0: A los que reclamen tienen que tomarle fotico.
1: ¿Y dónde la encontraron?
0: Y eso sí, hacen un videito cortico. ¡Ey, miren, encontré el sobre, lo encontré aquí! Graben, chévere.
1: Y nos etiquetan.
0: Ah, bueno, sí. Los videos nos los envían al WhatsApp y los suben a sus redes sociales. Chéverísimo, que nos ayuden.
1: Me gusta, me
2: para
1: gusta.
2: Que más personas vean lo del sobre y también sigan participando.
1: Se emocionan esas cosas.
0: Estamos a 8 de agosto, de septiembre.
2: ¿Todo el mes de septiembre?
1: Ay, no.
0: Todo el mes de septiembre.
2: Todo el mes de septiembre.
0: Y octubre, si nos va bien y si gusta mucho, pues lo hacemos. Bueno, bye, vamos mirando.
5: Bueno, buenos días, papi. ¿Cómo amanece? Yerlin.
1: Buenas. Cuquita.
5: Oye, pero... una preguntita, pero entonces uno va por el sobre y ustedes... o sea, ¿ustedes están ahí?
0: No.
5: ¿Es uno por el sobre o qué? Porque pues ustedes se van, haber dicho, alguien
1: si
5: más
1: no está
5: lo puede
1: escuchando.
5: Estar cogiendo. Ustedes se quedan ahí, haber dicho, alguien más lo puede estar cogiendo.
0: Ah, no,
5: ustedes
0: no,
5: se
0: no,
5: quedan
0: no.
5: Ahí
0: no.
5: Que no
1: papi,
5: poa, ¿o qué?
1: Usted buena. Me está escuchando, que le está...
0: Espere.
1: Deje que se...
0: No regañe a Danielito, no lo regañe, no lo regañe, que yo le voy a contestar. Buena pregunta lo que dice. No, nosotros nos va a encontrar.
1: No escuchan.
0: Es más, los sobres los vamos a ir a esconder mañana. ¿Mañana qué es? Miércoles.
1: ¿Sí?
0: Claro.
1: Ah, bueno.
0: Es que van a quedar bien escondidos.
1: Ah, bueno.
2: O sea, es el que
0: nadie se
2: llegue.
0: Va a imaginar que hay un sobre. Es el que primero llegue.
2: Es el que primero llegue, pero tienes que estar pendiente en las redes.
0: Y graba, pero lo encontré tal y nos escribe.
1: Igual. Va a estar tan refundido que solamente el que esté escuchando va a saber que hay
0: el que vea el video.
1: Oye, el que ya nos haya escuchado que sepa de la
0: situación. No, porque es que aquí no le vamos a decir dónde está el aire.
2: Solo por
0: usted
2: por
0: se va a dar
2: Instagram.
0: Cuenta dónde está es por las redes sociales. No vamos a decir aquí, ojo que el sobre está metido entre una teja de la estación del mío tal. Aquí no lo vamos a decir.
1: Ay, ¿en serio así?
0: No, señora. Usted se va a dar cuenta es en las redes sociales.
1: Bueno, me gusta.
0: En las redes sociales usted va a ver el video y le damos un ejemplo.
1: Me gusta.
0: Que pongamos uno al frente del Motel Sol y Luna, por ahí escondido. Entonces nosotros grabamos que salga el Motel Sol y Luna, entonces ya sabe. ¡Pim!
2: Ya por ahí, güey.
0: Por ahí está.
1: Ay, tan ricas revolcaditas.
0: Un ejemplo.
1: Sí, por acá no hay como una cosa de candela. Ay, vamos a buscar. Y me van a buscar.
2: En la habitación. Ay, ve la habitación, siento.
0: No, pero no es adentro, no es afuera. No vamos a estar dentro de establecimientos comerciales la calle. Por ejemplo, por la mano esa de la resistencia de allá de Puerto Rellena. Que lo acomodemos por ahí. Y grabamos. Ay, güey, madre, eso está es por la mano. ¿Sí me entiendes?
1: Sí.
0: Entonces vamos grabando. Buena pregunta, Dani.
6: Doña Cuca, es muy inteligente, Doña Cuca.
1: Eso, papi.
6: Usted es muy inteligente, Doña Cuca. Porque con candela, Doña Cuca te prende.
1: ¿Qué es eso, papi?
0: Señora,
1: papi, por
0: ahí,
1: favor.
0: Está como loco.
1: Papi, cambia de jíbaro.
0: Qué berraquera. Mucha gente preguntando. Dice, Anuar, buenos días. Empiecen por el barrio Los Chorros. También vamos a estar en Los Chorros. Un ejemplo. Que vamos a poner uno por ahí por el Carlos Holmes.
1: Sí.
0: Pues entonces nosotros llegamos y lo escondemos y grabamos que salga el Carlos Holmes. Entonces usted ya sabe dónde está. ¡Ole!
7: Sí. Colores, la clínica de colores por Imbanaco.
1: Eso,
7: por
1: también.
7: Por Imbanaco.
1: Eso me gusta.
3: ¿Qué colores el estadio por acá?
1: Eso.
3: Por la 39, por la 44.
1: Por la quinta.
3: Por todas las clínicas, por la clínica de colores, colores de colores.
0: Todo eso por la clínica de colores, dice el parcero.
3: Feliz turno. Y yo escucho Candela, Candela, Candela, 102.5 de aquí, la clínica de colores.
7: Buenos días, Candela, Candela. Que Dios los bendiga. Un saludo para el cabezón que acá reporte movilidad.
0: ¿Qué es el cabezón? ¡Ole!
8: Candela, Candela, rieguen por...
1: ¡Ay, qué lindo!
8: Por Bochalema y por San Antonio.
0: Bochalema.
8: Que nos queda más fácil a nosotros,
0: Candela. También vamos a estar por
1: ¿tan
0: allá?
1: ¡Tan lindo!
8: ¡Bochalema! ¡Pance! Por la mañana y por la tarde.
1: ¡Eso, sí, eso!
0: ¡También! Gracias.
9: Buenos días.
1: Buenas.
9: Candela, Candela, Candela. Solo necesito la emisora con más humor. Y hace reír a todos los oyentes.
1: También.
9: Anuar. Anuar es tan inteligente que tiene la cabeza como un bombillo.
1: ¡Ay! Por brillante.
9: ¿Y dónde?
1: Un bombillo.
9: ¿Qué? No. ¿Los sobres son solo blancos o de colores?
0: No. Usted los mira, sabemos, en el video.
1: Claro, tiene que estar en
0: los sobres. Mami. Los sobres usted los mira en el video.
1: Sí.
0: Usted para conocer todo tiene que ver el video.
1: Sí.
0: Usted sabe, madre, a las 11 estoy pendiente ahí en las redes sociales de Candela. Pongo una alarma, yo qué sé, a las 11 de la mañana, ¡pum!, el video. Listo, me fui.
1: Sí.
0: ¿Sí o no? Coge la moto y arranca.
1: Sí.
0: Y tiene que darle con tiempo porque pronto llegan primero que usted.
1: Claro, hay una otra persona más cerquita.
0: Y no van a poner a llamar. No, Candela, vea que es que yo encontré un sobre por acá por la orquídea y yo llegué primero y eso ya me lo quitó.
1: No van a poner a pelear por pendejadas. De una vez le digo.
0: Van a poner porque ya.
1: Van a poner a pelear y suspendemos todo y me quedo yo con todos los premios.
0: No.
1: ¿Ah, no?
0: Resultado de las loterías, atención. Saque la hojita. Chontico Día, atención. Ayer Chontico Día cayó 17.90.
1: 7.90.
0: El dorado de la mañana 67.75.
1: 7.75.
0: Dorado de la tarde 05.70.
1: 5.70.
0: Cafeterito Día 07.98.
1: 7.98.
0: Paisita Día
1: 00.39.
0: Samán Día 42.38.
1: 2.38.
0: Sinuano Día 38.76.
1: 8.76.
0: Atención, Astrosol cayó 71.57 de Sagitario.
1: 1.57.
0: Espérate que me devolvieron nuevo.
1: Oye, hasta acá me llegó un olor como a tomate y cebolla.
0: Pero ya me lo comí otra vez.
1: Usted al menos comió.
0: Paisita Noche, 52.94.
1: 2.94.
0: Chontico Noche, 12.76.
1: 2.76.
0: Cafeterito Noche, 0.043.
1: 0.43.
0: Caribeña Noche cayó 12.35.
1: 2.35.
0: Fantástica Noche cayó 66.35.
1: 6.35.
0: Sinuano Noche cayó 20.22.
1: 0.22.
0: Astro Luna cayó 90.80 del signo Piscis.
1: 0.80.
0: La Lotería de Cundinamarca jugó ayer, cayó 44.84.
1: 4.84.
0: Atención, la Lotería del Tolima jugó ayer, cayó 26.80.
1: 6.80.
0: Y el Dorado Noche cayó 30.05.
1: Y cerramos con el 0.05.
0: ¡Felicidades a los ganadores! 7:07, 7:07, estamos en el martes de Solo Éxitos, Candela de Salsa. ¿Qué pasó?
1: Nada.
0: Bah, me está mirando la cara.
1: Tan bonito. Otra vez que me encontré un chino. Ahora le cuento un chisme que pasó con Karina, la perra.
0: A ver, ¿cuál
1: fue? La perra de Karina, la que es una pomerania, claro, la que es de raza, original, con doble L al final.
0: Original con doble L.

0: salsa de la Suprema Corte nos acompaña.
1: Un gusto tenerlo por acá con tanta juventud y altura.
0: La música de la Suprema Corte hace parte de la programación de Candela Estéreo 102.5.
1: ¿Usted no estaba en Bogotá?
0: Me vine para Cali a presentarlo.
1: Por ahí lo voy haciendo chistes con doña Florita.
2: 7:17. 7:17, ya venimos con la información, ya venimos con el...
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2: Venimos a hablar, atención, de un muchacho de 20 años en unas carreras que hacen.
4: Sí.
2: Se desmayó y...
5: ¡No!
2: Baila. Ay, pelado
4: el muchacho, dijo que estaba haciendo deporte, ¿no?
2: Anda como alborotado el tema de los infartos, ¿no? Que cuidarse mucho.
1: Sigan comiendo horrible.
2: No, yo creo que después del terremoto, mire, yo he contado casos de infartos unos 7, 8. Me he dado cuenta, después del terremoto, al otro día falleció una vecina, digámoslo así.
4: Del susto tan berraco.
2: Ayer llamé a un amigo y me dijo, no te puedo hablar, estoy ocupado, un sobrinito mío se desplomó. Pelado tiene, ¿qué? 18 años.
4: ¡Joven!
2: Ahí lo tienen, sí. Pues no, gracias a Dios, va bien, pero ahí lo tienen haciéndole exámenes médicos, Dios lo cura.
1: Yo parecía consumiendo esa harina rosada que les agarra.
2: No, pero esos niños no, esos pelados no.
1: Ay, no, o sea, uno... pero en Medellín vea lo que está pasando.
2: Ah, bueno. Parce, es...
4: No. ¿Será la alimentación?
2: Sí, Club 40, ¿se acuerdan del Club 44 de Caleñas?
1: Sí, sí. No, yo no he ido, pero
2: uno
1: sí.
2: De nuestros administradores también amaneció sin vida.
1: Papi, eso, vea, les voy a decir la verdad. Eso es un secreto que todo el mundo sabe, pero todo el mundo se hace el ahuevado. La forma en que se alimentan, la forma en que conviven, todo el tiempo están emberracados, eso... A mí me explicó una... Bueno, sí que...
2: Bueno, pero el tema del terremoto también, yo creo que...
1: El estrés.
4: El estrés es el principal...
1: Todo se acumula. Ajá. Las deudas. Todo eso hace que el corazón y el mango dejen de funcionar bien y además usted no se cuida. Porque debería hacer todos los días unas respiraciones. Que yo tampoco hago.
2: Pero yo he contado por ahí... 7 u 8 personas que... No, un caso. ¿Qué pasó? No le dio un infarto.
4: Que pensar porque son personas muy jóvenes.
2: Y jóvenes.
5: Sí, porque a uno no espera que alguien se muera de un infarto a los 36 años. Sí,
2: no, pelado como de 17 años, pelado que conozco, que trabaja con el papá. O sea, estudia y los fines de semana le ayuda al papá, pelado bien. Sí. Es un pelado que no sale ni a la calle.
4: ¿Será que se exigió mucho en la carrera?
2: ¿Ayer? No, yo estoy hablando del que conozco ayer. No podía hablar y un dolor se lo llevaron a la clínica.
5: ¿Infarto?
2: No, pues no me atrevo a decir eso, pero es una vaina, le van a hacer que un taque, yo no sé qué, o sea, como si fuera.
1: Es que ya ahorita
2: no
1: nacen enfermitos.
2: Espera, que hay un incendio, una incendiora.
5: ¿Dónde?
6: Ahí en la California, señores, buen día, Candela. Y Candela fue lo que hubo.
5: ¿Qué pasó?
6: Un furgón chocó un taxi, el taxi golpea otro carro adelante, pero el taxi algún corto tuvo y se prendió.
2: Ahí en la California, en el semáforo.
6: Pérdida total para el dueño.
1: Ay, pues.
2: Se quemó el taxi. Gracias, papito.
4: Esa
2: es la autopista con 32, ahí están. Ya salen en la guarda y todo.
5: Hay tanta.
2: Carro le pegó por detrás al taxi. El taxi le pegó a un carro y a otro carro por detrás.
5: Como un sándwich.
2: Un sándwich. Quedó en sándwich el carro.
4: Qué pesar, hombre.
2: 7:00 a.m, 20 minutos. Ya venimos con eso. En una carrera, un pelado de 20 años.
5: Candela que ha habido, ¿no?
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2: Venimos a hablar también las ratas alborotadas a través de las redes sociales vendiendo motos. ¡Pilas! No vaya a caer. No vaya a caer. Si usted está vendiendo una moto o va a comprar, esta noticia que les vamos a contar lo pone en alerta para que usted tenga muy en cuenta el tema. Ve, arrancando así. Cuando a la persona le diga, venga, yo le doy una vuelta, no le dé ninguna vuelta. Sí, con decirle.
1: ¿Por qué?
4: ¿Lo enredan?
2: Lo enreda, se le vuela. Cuando vaya como la moto, vean, ellos aceptan. Nos vemos en mi casa. Usted dice, no, pues en mi casa que me van a robar la moto.
1: Sí.
2: Y la rata le dice a usted, venga, yo le... Pero primero la rata primero charla con los... Mejor dicho,
1: su mejor amigo.
2: Ay, güey, ya venimos a contar eso.
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2: Venimos también con don Walter Mazonga de las empresas municipales de Cali en Cali, que tiene los barrios que se van a quedar sin agua. Así que no se despeguen, ya traemos el...
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0: 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Son las 7:30 de la mañana, la hora en candela.
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0: 7:33. Información, arrancamos. Póngale pues cuidado. Motos de alta gama, perfiles falsos, denuncian presunta estafa que tiene a varios afectados en el valle. Atención, si usted está vendiendo una moto, va a comprar una moto, escuche esto, póngale volumen. Se siente cuando la gente le pone volumen al radio. Usted se da cuenta, señora, de que su hijo, si su hijo va a vender una moto o su hija, tenga en cuenta esto. Una denuncia ciudadana que reportaron al diario El País advierte sobre una presunta modalidad de estafa que estaría afectando a vendedores de motos de alta gama por redes sociales en distintos municipios del Valle del Cauca. Según una de las víctimas, el señalado contactaría a sus posibles víctimas desde perfiles falsos y con ayuda de otra persona concretarían encuentros para intentar quedarse con las motos. La denunciante asegura que ya se conocen casos en Cali, Palmira, Cerrito y todos con características similares. La alerta surgió luego de que una mujer denunciara el caso y comenzara a compartir información sobre lo que ocurrió para encontrar a estas personas que hubieran pasado por una situación parecida. El modus operandi, ¿cómo trabajan estas ratas del diablo? Él se contacta con las personas desde un perfil falso, busca motos de alta gama, entre ellas XT660, algunas más suaves, Krypton. Las difusiones que han podido hacer, he encontrado otros casos que dicen cuál es su modo operandi, dice la persona que hace la denuncia. En su caso, el sujeto afirmó estar interesado en comprar una moto y dijo que viajaría desde Tuluá, que venía con un familiar a ver la moto.
4: Supuestamente.
0: La denunciante explicó que el señalado llegó hasta la terminal de buses de Buga y luego se encontró con otro vendedor de motos en Guacarí. Esa estrategia, según su versión, consistiría en que cada una de las personas involucradas tendría una historia diferente frente al negocio que se iba a realizar. La víctima relató que durante el encuentro el señalado habría indicado que primero revisaría una moto y posteriormente la Krypton que pretendía negociar con su esposo. Es que voy a mirar una moto aquí y sí, aprovecho y vengo para que hablemos de esta. A su vez, cuando estableció contacto con este último, habría dicho que acudiría acompañado de un cuñado. Ah, no, yo le caigo allá con un cuñado, dice la rata, y usted está esperando porque usted está vendiendo la moto.
4: Claro.
0: El relato tomó otro rumbo cuando la persona que acompañaba al señalado permaneció en el lugar mientras él supuestamente él daba una vuelta con la moto por el lugar. Es decir, póngale cuidado, llegan allá a su casa, Yerlina, allá con el tipo, ¿sí o no?
4: Sí.
0: Con el tipo, y para generar confianza, y no, pues yo me quedo aquí, pues él se queda ahí, supuestamente es el cuñado, él se queda ahí y él va a dar la vuelta.
4: Para que esté tranquila la persona de soltarle la moto.
0: Exactamente, y le empieza, pero bueno, ¿y cómo va la moto? ¿Cuánto vale tanto? Ajá. No, pero descuéntele algo. No, y llegamos, póngale cuidado lo que le dicen a usted. ¿Cuánto vale la moto? 3 millones. Uy, déjemela en 2.5. No, es que vale 3 millones. Ah, bueno, pues si tiene GPS le doy los 3 millones. Ahí es para sacarle la información a usted.
4: A ver si la pueden llevar.
0: Y usted llega y le dice, no, sí tiene GPS. Sí tiene GPS. Ah, bueno, listo. No, yo le doy los 3, miremosla. Listo, no, déjeme, yo reviso y no la compra, supuestamente, porque como ya le dijo usted. Pero usted le dice, no, GPS no tiene. Ellos continúan con su plan. ¿Su moto tiene GPS? Le preguntó el presunto cuñado a la víctima. Fue entonces cuando comenzaron las dudas sobre quién era realmente la persona que estaba allí y cuál era su relación con el supuesto comprador. O sea, cargan un pato, además. Que dice que el cuñado. Ahí es donde empiezan a activarse las alarmas entre nosotros. De una se dio aviso a la policía, pero no se realizó plan candado, no se hizo nada, afirmó la denunciante, al referirse a lo que ocurrió después de que surgieran las sospechas. Cabe mencionar que la mujer sostiene que la situación no sería un caso particular. De acuerdo con sus investigaciones, a raíz de lo que sucedió, habrían identificado a otros episodios que, según ella, tienen el mismo patrón. Ya han salido varios casos de diferentes territorios. Ya veas, Palmira, Cali.
4: Cerrito.
0: Dos de Cali, dos de Palmira, uno en el Cerrito, con el mismo modus operandi.
4: Qué pesado.
0: Y la misma persona, explicaron al diario El País. Y es que, según la información allá, la mujer también había permitido conocer otros detalles sobre el supuesto responsable. Sin embargo, reconoce que todavía no tiene certeza sobre su identidad. Sabemos quién es, no sabemos literalmente cómo se llama o con quién trabaja. Entonces, ¿qué pasan? Llegan allá cuando, entonces usted, el man, ve que se va y no vuelve. Entonces usted llama a la policía porque supuestamente ahí hay alguien que de garantía, ¿no?
4: Sí, supuestamente.
0: Cuando llega la policía, él llega y llegan y cogen al man, al que está ahí, al supuesto cuñado, y le dice: venga, que yo a él no lo conozco, yo a él me lo encontré en la terminal de Buga. Pero es que él dice que es su cuñado. No, yo no soy cuñado de él. Y el man, si quiere, lléveme, yo no tengo nada que ver.
4: No, y ahí quién le responde por la motico.
0: No, ¿y quién va a decir que él sí, que el man sí?
4: Uy, no, qué pesar.
0: Juegan además con la justicia porque saben, ¿no? No, es que él dijo que era su cuñado. No, yo no soy cuñado de él. Mire, y el man pasa hasta la cédula y todo.
4: Claro.
0: Mire, yo me llamo así, mire, yo no tengo. Yo no tengo nada que ver. Es más, nosotros nos conocimos, ¿tá? Y vinimos a negociar unas motos, pero yo no lo conozco, o sea...
4: Tremendo.
0: Hace una vuelta.
4: Pesado.
0: Por otro lado, la principal preocupación expresada por la afectada estaría relacionada con las motos que habrían sido entregadas o robadas mediante este tipo de engaños. Hay personas que le han pedido la moto hace un año y hace más de 5 meses no ha pasado nada. Han perdido la moto. Por ahora, la petición de la más reciente víctima es que los casos no queden sin respuesta y que les... denuncias existentes puedan ser tenidas en cuenta para establecer si corresponde a una misma modalidad. Obviamente, ahí está.
4: Cuando uno va a comprar una moto o venderla, la mayoría de veces cuando es por redes sociales, pues siempre dicen: vea, veámonos en un CAI, veámonos en una estación de policía cercana, pues precisamente para evitar este
0: supuestamente
4: tipo de situaciones.
0: Para garantía, no, pero de todas maneras, vos lo puedes ahí hacer el negocio parado ahí en el CAI y el man coge la moto en el CAI y se la lleva, y vos decís: no, pues aquí está este otro. Puede salir el policía cepillándose los dientes de ahí: venga, pero usted no, yo no sé, yo no lo conozco. Yo vengo porque también le voy a comprar una moto.
4: No, qué embarrada, como le enredan a uno, oye.
0: De enredo. No. Escuchemos la gente empezó a opinar, Yerlin. Escuchemos la gente. 315-513-1025.
5: Yo, Candela, ¿qué más? Yo, Candela.
4: En el baño.
5: Así le pasó a un vecino. El año pasado vino un man como mecánico a dos barrios.
0: ¿Y yo mecánico?
5: Que resulta que llegó el man a ver la moto y todo, y resulta que yo no sé, el man que iba a comprar la moto, como que salió el mecánico que lo acompañara a ver la moto.
0: Supuestamente.
5: El mecánico, pues, si era de verdad, pues.
0: Ay, mecánico, si era.
5: Resulta que la empezó a mirar, el mecánico dice: no, pues yo la veo buena, así, la moto de buena. ¿Quién sabe cuándo le iba a dar como por ese peritaje así de personal, pues?
0: Ajá.
5: Y el mecánico inocente, entonces, lo que estaba pasando. Entonces ese man se fue a dar la vuelta. Cuando ese man se fue a dar la vuelta, ese man no volvió, y ese man quedó con el mecánico ahí.
4: Ay.
5: Se iba a vender la moto con el mecánico. Y ve, el man que dijo: no, no sé. Él me dijo que iba a dar la moto con mi mano, pues la plata. Pues yo voy a asesorarlo, pero si está aquí, el man no volvió, y qué problema, y el man con el mecánico me metería en problema.
0: Mecánico ahí.
4: Ah, ¿quiere ver la moto? Yo voy con usted atrás, mijito, me llevo a dar mi vuelta.
0: No, yo no le dejo. Entonces, para que lo piense muy bien, a la hora de usted, ¿quiere dar una vuelta? No, papito. Esa es la moto y ella funciona bien. Listo.
4: Plata en mano, lleve la moto.
0: O pase la plata, yo la tengo aquí.
4: Obvio.
0: Pase la plata, yo la tengo aquí, dele la vuelta. Si no le gusta, yo la devuelvo.
4: Es que toca porque mire.
6: Anuar, buenos días, papi. Vea, yo compro y vendo moto, hermano. Yo compro y vendo moto.
0: Escuche.
6: ¿Quiere que le dé un consejo, hermano? No puede dejar que nadie se le lleve un vehículo a uno. Tiene que montarse usted con él. Y va y da la vuelta con él. Y ya, sencillo.
4: Pero le digo.
7: 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Dámelo, Anuar, ¿cómo vamos? La Yerlin, masita, hey. Doña Cuca, masita. Son muchachos, eso existe hace mucho rato. Hace mucho rato existe eso. Porque hace aproximadamente unos 10 años a un amigo le robaron una moto así también. El man, cuando estaba de moda la KMX, llegó un man allá y le dijo que la prestara, que para darle una vuelta, que para mirar a ver cómo estaba de motor, porque como esa moto son dos tiempos, entonces que se la prestara para él darse una vuelta. Y el man fue y, verdad, se fue a dar la vuelta y hasta el sol de hoy no lo he vuelto. Candela,
0: mire lo que dice el mecánico, el comerciante, este man que compra y vende motos. No le dejo llevar la moto a nadie.
4: No le suelte la moto, no, en el carro.
0: Vamos, camine. Yo que me meto el boquifrío aquí, la cizagüera en la cintura, bien aceitadita, por si de pronto le da la loquera por allá de querer decir que quiero que tin. Le hago la del 100 palos.
4: Hay que tener malicia.
0: Lo encalambro de una.
8: ¿Qué más, Candela? La recomendación para la gente que va a vender su motico: págueme mi moto y vaya, mire lo que usted quiera, pero antes de pagarme mi moto, no. Déjeme la
0: plata. Págueme la plata.
8: Todo lo que quiera.
0: Yo vivo aquí, vea. Págueme la plata.
8: Si vale 3 millones, déjeme mis 3 millones, vaya a revisar. Si no le gustó, ahí dándole la vuelta a la cuadra.
4: Es verdad.
8: Tenga usted 1 millón y vaya otra vez.
0: Eso.
4: Es verdad.
0: Eso.
4: El que le gusta la moto, Candela, la compra.
9: Candela, a mí me pasó, pero con un carro. Publicaron un carro viejito, un suite.
0: Oiga.
9: De 2000. Y pues yo le escribí. Me contestó un man y me dijo que sí, que estaba vendiendo el carro, que 12 millones, yo le para ir a verlo. Me fui, me dijo, es en Cali, por Unicentro. Y ya cuando llegué a Cali, estaba en Cali, yo le dije, usted va a estar todo el día ahí en casa hoy domingo, porque yo no puedo, no, el domingo. Me dijo, no, sí, yo no voy a salir. Cuando llegué a Cali, me escribió, me dijo, ahí le mando la ubicación. Esa ubicación, y yo, dele, dijo, me tiró para Jamundí.
4: Ay.
9: Y ya llegué, entré a Jamundí y lo llamé y le dije, bueno, sí, siga la ubicación, que esa está. Yo salí un ratico, pero síguele, que ahí está. Y dije, no, yo me devolví. Yo no sé, usted me va a robar.
0: Claro.
9: Me devolví. Y le dije, no, ¿sabe qué? Hagamos una cosa. Yo estoy aquí en Jamundí. Si usted tiene el carro, sáquemelo aquí a la estación de policía de Jamundí y ahí nos vemos para que lo muestre.
0: ¿Sabe cuál le querían hacer a él? La de llegó a la estación y, bueno, no te vas a mover. Te tenemos con un francotirador. No te vas a mover. Vas a dejar la plata en tal parte y te abrís. ¿Sí me entendés? Esa es la que le iban a hacer, porque esa es otra, ¿no?
4: Qué vendo que
0: la, sí, pues como en la zona, usted sabe que el pedazo allá es maluco. El pedazo para mundial, eso está
4: mal. Le meten presión.
0: Te no te vas a mover, somos el grupo guerrillero tal y tal, o el grupo armado tal y tal, o las bandas tal.
4: Sí.
0: Te tenemos alineado, tenemos cuatro manes que te están vigilando, no te vas a mover. Deja la plata en tal parte, te montas el carro y te abrís. No vas a llamar, no vas a coger teléfono porque te lo pegamos. El man le hizo bien, no, yo me devuelvo. Qué vuelta. Última nota.
10: Muchachos, muy buenos días, ¿cómo amanecieron?
4: Buenas.
10: Le escucho, Candela, solo éxitos. Esa trampita de sacar una moto, que venga yo la ensayo, eso es viveza. Nadie necesita llevarse una moto para ensayarla. La moto se ensaya con solo prender la moto. Usted se da cuenta si una moto está fallando o está en perfectas condiciones. Hay muchas maneras de revisarla.
0: Sí.
10: Buen día.
11: 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Haga como hice yo. Las personas iban a llegar a comprar la moto y sí, pidieron vuelta y todo, pero yo fui con mi banda, con mi gente y no pasó nada. Eso éramos como 10, mirando a ver cómo era el movimiento. Y el ladrón se asusta. Eso no hay que ir solo a vueltas porque eso lo cogen de quieto, le pagan la plata. Alguna maroma hace una rata inmunda. Eso hay que ir es 10. Gana de vender la moto, esos amigos suyos que tanto hablan, que lo acompañen.
4: Obvio, mano.
0: Última.
12: Hola, yo escucho Candela, solo éxito. Sí, Anar, eso es la verdad. Eso de esas llamadas así también nos pasó a nosotros con mi cuñado. Y pagamos la plata, pero porque mi esposo, pues preocupado por su hermanito. Y de las motos, que abónela y que venga y la ve y que ta ta ta. Eso también le pasó al esposo de mi sobrina y le robaron la platica, 1.400.000 de la robaron. Uno no puede hacer negocios de esa calaña porque
0: hay una ratamenta.
12: Las ratas de hoy en día se la ingenian para cualquier cosa.
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0: Hablemos de los muertos en las carreras de trotes, muertos, los running, los ahorita, hombre, a una carrera estoy muerto.
4: Ay, qué
0: ¿cómo
4: pesa
0: la vuelta?
4: Hablemos de la maratón de Medellín que se realizó el lunes 7 de septiembre en horas de la tarde.
0: Ayer.
4: Donde también informaron el fallecimiento de una joven de tan solo 21 años, quien estuvo participando en el certamen deportivo. La joven de 21 años habría presentado la complicación cardíaca cuando corría la categoría de 21 kilómetros. Según informaron los organizadores de la carrera atlética, ante esta situación, pues obviamente se activaron todos los protocolos de atención establecidos. La joven fue atendida en el lugar del suceso y posteriormente trasladada a emergencia a un centro de salud de la capital antioqueña, donde fue internada. Hasta la tarde del lunes 7 de septiembre, su pronóstico era reservado. Infortunadamente, cerca de las 6:30 de la tarde, pese a todos los esfuerzos de los médicos por salvar su vida, la joven falleció. Desde la Maratón de Medellín confirmaron el deceso de la joven corredora. La entidad también lamentó profundamente la muerte de la participante y los organizadores señalaron que en este momento la prioridad es atender a la familia de la joven, brindarle todo el apoyo posible y respetar su dolor, que pues obviamente es difícil en este momento. Luego de conocerse este caso de la joven de 21 años, falleció también un hombre de 49 años.

En Ciudadela Paso Ancho, carrera 80 entre la calle 13 hasta la 13B. También cierre por optimización de redes en Villa Fátima, zona de expansión sur de Cali, en el condominio El Capricho, exactamente en la carrera 122 hasta la 124, entre calle 48 hasta la 56. Suspensión temporal del servicio de agua por 13 horas, a partir de las 9 de la mañana hasta las 10 de la noche, carro tanque para abastecimiento de agua a los usuarios. Reparaciones de acueducto en el barrio departamental, carrera 44A con 11 en Capri, en la calle 11A con 79 en Chapinero, en la calle 48 con 13. Reparaciones de acueducto en dos sectores de Terrón Colorado, avenida Novena Oeste con 25A y avenida Cuarta A Oeste con Séptima. En el barrio Olímpico, una reparación de acueducto en la calle 13 con 37 y en Santa Anita, en la calle Décima con 58. Energía con instalación de cable ecológico en el sector del barrio La Merced, avenida Segunda A Norte, entre calle 45 hasta la 47 Norte. Suspensión temporal del servicio de energía hasta las 5 de la tarde. Energía con instalación de macromedición aquí al transformador de potencia ubicado en la carrera 28F con calle 72U en el barrio El Poblado 2. Suspensión temporal del servicio de energía a partir de la 1:30 hasta las 3:30 de la tarde. Alcantarillado con limpieza y mantenimiento del canal sur en la carrera 50 con avenida Ciudad de Cali. Centros de atención habilitados desde las 8:30 de la mañana hoy martes. Centro de Atención Peñón, Centro de Atención La Estación, Centro de Atención Puerto Tejada, Centro de Atención Agua Blanca, el antiguo Cali 14, Centro de Atención Jamundí, Centro de Atención Valle del Lili, Centro de Atención Yumbo y el Centro de Atención Cádiz, ubicado en la Simón Bolívar con carrera 80. Importante el ahorro del agua en esta temporada. Información y servicio para ustedes en cabina, información y servicio para los oyentes.

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0: la pone Willy García. ¿Qué época es Son de Cali? Hola.
1: Buenísima. De los CDs que yo pedí un diciembre, el CD es Son de Cali.
0: Qué buena música es Son de Cali.
1: Mis dos morochos.
0: Que no quiero dormir. Buena, buena.
1: Todas, todas son buenas. La de, ¿cómo es que es? ¿Ella sabe qué?
0: Te amo.
1: Tan buena.
0: Que oh, buena música, buena música.
1: Que es preciosísima la salsa
2: cuando
1: caleña.
2: 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De pronto despierto y un gato hace miau. Miau, miau, miau. Estoy loco.
0: ¿Cómo hacen eso esos muchachos, José? ¿Sí? ¿A quién uno sabe? Ese niño tiene que ser libreteado. Papi, papi, primero traga y luego...
1: Así me ayuda mejor. Papi, no entiendo. Ellos deben de estarle rezando a alguien.
0: ¿Alguien? ¿Para mí quién les está? Ese muchacho Samuel los tiene embrujados.
1: Debe ser un baño.
0: Por eso son tan brillantes. Y yo creo, eso se les devuelve.
1: Debe ser un riego. Debe ser sal marina. Papi, debe ser raíz de mandrake.
0: Con canela.
1: Papi, hay que decirle que nos traiga más raíz de mandrágora.
0: 8:09. Oye, ayer estuve en reunión de padres de familia. No voy a decir dónde estudia mi hija, pero Dios mío. No, yo sí le voy a decir una cosa a los papás.
1: Ok, bañense.
0: ¿Usted
1: primero.
0: Que es papá? Eso. Allá iba.
2: O sea, ¿había papá?
1: ¿De verdad?
2: ¿Papá?
0: ¿De verdad? De verdad, de verdad.
3: Había gente en esas sillas, en esos pupitres.
0: Gente allá.
3: Que ya huelen a mocos de por sí. Gente oliendo allá. A jundillo.
0: Uf.
2: Mal olor en el...
0: No, le digo una cosa. Si hay una reunión, la gente tiene que... Una cosa es ser usted humilde, otra cosa es ser usted cochino.
1: Eso no tiene nada que ver.
0: No tiene nada que ver. Ay, no, qué pecado. Es que él es muy humilde, viejo. Usted puede ser muy humilde, pero usted puede pegar un baño.
1: Sí, sí.
0: Usted puede cepillar esa jeta. Oli.
1: Limpiarse de rabo.
2: ¿Cómo están las con
0: agua? No, pegarse una lava, bañese.
1: Hágala de ping-pong. Lávese la nalguita con agua y con jabón.
0: La del lo que decía el otro del oyente, la del la, el baño del billar.
2: ¿Billar?
0: Las bolas, el,
1: ¿y
0: taco,
1: el taco
0: y el hueco.
1: Y el hueco. La del avión. Pero no, y más si usted es la mamá, usted tiene que ir a dar ejemplo.
0: Bueno, estuvimos en la reunión. Estuvimos en la reunión, entonces nos están dando porque es un paseo por el colegio. Para mostrarnos las aulas, los espacios, no, las aulas primero, que la sala de sistema, o sea, mostrándonos todo lo que...
1: Ah, está nueva, amiga.
0: Todo lo que es estudiante nueva.
1: Ok.
0: Y también, además, nos mostraban las zonas que se afectaron después de lo del 10 de agosto.
1: Ajá.
0: Y que ya las estaban organizando y todo eso. Bueno, todo claro. Ole, la gente con una bostezadera a la espalda de uno. Entonces va uno caminando atrás que le bostece un león de eso a boca.
1: Con ese bollo.
0: Oliéndole a puro limpión de marisquería.
2: ¡Ole!
1: Con ese bollo.
0: Ana. Estoy yo hoy caminando y una. Pero bostezando.
2: Y te llega aliento caliente.
0: Claro, eso me pegó una cachetada.
1: Ese va haciendo el cuello.
0: Eso me cogió. Yo estaba adelante, pero yo era mirando, pues, cuando yo sentí que Jebollo me cogió y...
1: Le resetearon esa neurona.
0: Cuando yo dije, no te doy otra más porque no me cepilló.
1: Ay, no.
0: Oiga, no. Unas señoras... Mire, si usted tiene el talón duro...
1: Rucio.
0: Ponga de zapatillitas, métale zapatillitas.
1: Cuarteadito.
0: Sí. Yo le dije ese talón por el terremoto, ¿qué?
1: Ah, se le cuarteó. Veías a Greta de mampostería.
0: Venga, ese talón. Podía, me dan ganas como de pegarle así con un cincel a ver si le salía.
2: ¿Usted está segura que debajo de todo ese revoque que ha caído en ese talón, pero no hay nadie? Ya,
0: No. Yo diciendo, ole, pero esta señora, ese talón todo rajado, que eso fue por el terremoto. O sea,
2: usted no sabe si salió descalzo.
0: No. Y los señores también. Mire, por lo menos, unos señores, si usted va a mandar al abuelito de su niña o de su niño a una reunión, por lo menos acomódele el cuello. Había un señor con el cuello así para adentro, Así ve. Pero entonces,
3: o sea, en mis tiempos se ponían las camisetas.
0: Ahora digo una cosa, pero si usted pone el cuello así como lo tengo yo, lo metí. Para los oyentes, para que se ilustre, metí el cuello de mi camisa por dentro.
1: Ay, no.
0: Entonces uno dice, bueno, la camiseta no es de cuello, pareciera, ¿no?
1: Ajá.
0: Pero ahorita que tiene medio cuello afuera,
1: ¿Medio Drácula?
0: Y medio adentro.
1: No, a, como, a comer la película.
0: No. Si lo va a mandar allá a pasar pena, no lo mande que él, que pa, o por lo menos revíselo, o dígale a pa, cómo es el cuello.
3: Si tienen esos dedos todos llevados de la onicomicosis.
0: No, póngase zapatos, póngase cross.
3: Pues los cross son para estar en la casa.
0: Oiga, una niña. Hay,
3: ha pero mandado... se ponen esas chanclas de dedo con la onicomicosis que se le come hasta el medio tobillo ya. No, señor, eso también es presentación personal. Dan ganas como de gas. Te lo juro por Dios, papi, que yo también. Cuando acompañaba a las niñas de Marielita al colegio, también.
0: También que.
3: Me daba ganas de masticarle esos callos.
0: No, ya, ya, ya.
3: Ay, porque. Ya.
0: No sé, habían dos, peladas jóvenes, no sé si eran hermanas, iban, eran de para segundo. Entonces, seguro la mamá trabaja y las mandó a la reunión a ver con ese gorro, esa tinta.
1: Ay, no. ¿Vos me estabas hablando en serio?
0: O sea, estaban bien vestidas, ¿para qué? Ya bien vestidas, olían buen perfume. Se han echado como una crema escarchada, todas dos. Gorro
1: con su
0: satín.
1: Borro.
0: Gorro de satín.
1: Ve, es que vos lo dan con el recibo del gas que
0: yo no sé si es que eso viene en el recibo en Cali.

0: salen a las 6 de la mañana a comprar pan, todos colores diferentes de gorros de satín.
1: Hermano, es una reunión de padres. Y van llegando, bueno, listo, que mande, hay gente que no puede ir. Sí, porque sí, el trabajo era muy temprano, era 7:30 de la mañana. Sí, sí. Y acá que arrancamos nos dieron las 8 pasadas, empezamos el recorrido. Todo pendiente. La verdad, yo no le paré bolas casi a lo que decían. Yo era mirando, o sea, yo era tratando, y como venía como montonero, yo tratando como de quedarme para ese que me estaba bostezando atrás en la espalda pasara. Hubo un momento donde logré dejar que me adelantara. Y volvió, bostezó y me lo pegó otra vez el viento.
0: Casi me lo metió en la boca.
2: Se lo devolvió.
1: No. Venga, puede que sea una enfermedad, puede lo que sea. Pero...
2: No, traten de ir bien arregladito.
1: Un bañito.
2: Vea, mi mamá cuando tocaba reunión, yo decía, uy, ¿para dónde va? Tacones, jeansito, pero camiseta seria. Y ella decía, no, es que es reunión, pero puede que sea en el barrio, pero me voy con mis tacones, jeansito.
3: Doña Cupe también tiene razón, sí.
2: Doña Patricia.
3: Patico.
1: Si no, póngase sus zapatillitas y se va a poner un chorcito sí. Y bien prendadita, pero como hay para allá en chancla.
3: No, en chores no, papi, no.
2: O en pijama, en gorro de satín.
3: Hay lugares, vea. Bañito. Según el lugar, usted debe comportarse. Usted en una iglesia no va a ir a hacerse peinados. Usted en un colegio no va a ir con el... Ya iba a decir sin gorro de satín, pero ya veo que también...
1: Van dos peladitas, ve. Y yo, la verdad, yo llegué allá y no es que uno llegue a criticar a nadie, sino que uno empieza a ver, uno dice, bueno, pues es una reunión de padre.
2: No.
1: Y empezamos a ver el recorrido y el del afán, ¿no? Profe, ¿hasta qué hora va esto que... ¿Hasta qué hora va esto que me tengo que ir? Que si yo tengo un trabajo que no hay que... Increíble. ¡Ole!
4: Hola, Candela, solo éxitos. También les quiero contar, ¿no?
1: Oiga.
4: Algo así parecido como a lo que están hablando es que, por ejemplo, yo en la mañana me voy a llevar a mi niño al colegio y llegan un poco de mamás con esas pijamitas chiquititas, con las lagañas,
0: fue viral,
4: sin peinarse, en chanclas.
2: Con las crocs.
4: Ni siquiera que han cepillado la jeta. Ay, me parece no, el colmo de la cochinada. Hay muchas mamás que se van con esa pijama larga pues, que a llevar el niño al colegio. No, eso ya es desaseo y cochinada.
3: Sí, papi. Eso de las lagañas. Ole, cuando usted recién se levante o vaya a salir de su casa, tóquese los lagrimales.
1: Sí, si usted llega y...
3: Si usted siente ahí una roca como esas que hay allá, en la punta de la nariz del diablo yendo para Bogotá, usted devuelva y quites eso. Si eso se le cae, papi, ¿sabe qué le daña? Tobillo, peroné, pero no, rodilla. No, señores.
1: Doña Cuca.
3: Eso es el
2: colmo.
1: Cuando usted salga, es ver lo que Doña Cuca dice. Usted coja con el dedo pulgar.
3: No, los índices.
1: O coja con los dos índices... Y páseselo por aquí. Si usted siente arenosito, va a lavarse la cara.
2: Déjale, tengo la cara, Leo.
1: Va a lavarse la cara, por
3: favor. Le voy a tirar una mejor, vea, con el que usted hace fuck you.
1: Ajá.
3: Usted llega y se hace de abajo para arriba, así, vea. Stra por el lagrimal.
1: Y eso, claro.
3: Sale,
1: y si siente arenositos, porque va a pegar una lavadita. Un bañito.
3: Porque prácticamente ahí está la trituradora del chocho.
1: Okay, señor.
2: No.
1: La trituradora del chocho.
3: Esas rocotas.
1: Donde una piedra, una lagaña esa le caiga en un dedo, se lo revienta.
3: Si le daña
1: uña. ¿Cómo era que para quitarse la lagaña tiene que usar botas industriales con platina?
3: Y después no digan que no le avisamos.
5: Buenos días, amigos de Candela. Solo éxito. No, mi Anua, no solamente en las reuniones de padres de familia, sino también he visto cuando van a citas médicas. No, qué horrible. Perdóneme la expresión, pero no. Eso es como que haciendo oficio en la casa. Lo escucho, Candela, solo éxito.
1: Oiga, van a las citas médicas, un bañito. Uno trata de buscar los mejores calzones.
2: Pobre doctor.
1: ¿Sí o no? Que el doctor llegue, Samuelito, y le digo, quítate la ropa, y cuando saca ese olor a puro trapeadero de pesquera.
2: No. Y los zapatos con olor a maduro, así como ya está negrito, así podrido. No.
1: Sí. Zapatos con olor a maduro, a ser aborrajados. ¿Qué pasó, Samuelito?
6: No, que hay una amiga que me dice eso, que ella es médica de ahí del Carmona.
1: Ajá.
6: Y me dice... Ella le toca hacer la citología y me dice, vos vieras que vienen sin bañarse.
3: Ay, no.
6: Y que, pues, algo horrible de que esos días que le hizo la citología a la chica y que fue con un preservativo ahí.
1: Ay, no, Samuel.
3: ¡Bendito Dios!
6: Imagínese.
1: ¡Ve, se me olvidó de anoche!
2: ¡Ay, Más raro, mano, sé cómo
1: yo
2: llegó
1: sí decía,
2: ¡ay, doctora, gracias! Lo estaba buscando.
1: Yo sí decía, yo, ¿dónde lo botó este man? ¿Dónde botó eso?
2: Y yo buscando por toda la casa.
1: Encontré el empaque, pero no lo encontré a él. Yo sí decía, ¿dónde estará?
2: ¿Dónde estará?
1: Y ve, doctora, usted tiene mucho ojo, ¿no?
2: Buena doctora, ¿no?
1: Bien, doctora, ¿no? Te voy a recomendar con mis otras amigas.
7: Buen día, yo escucho Candela, Candela. Sí, no. Solo éxitos ustedes si hablan, huevón.
2: Sí, soy.
8: Yo escucho Candela, Candela, Candela, solo éxitos. Ahí sabe cuál es la otra también.
2: ¿Cuál?
8: Que yo hay veces cuando voy a llevar a mi hija a la escuela, en la escuela no permiten entrar con pantalonetas. La norma en esa escuela es de que no pueden entrar con pantalonetas. Pero resulta que va la señora con su licra toda delgadita, toda transparentosa, donde se le ve el por delante y por detrás, o donde se le ve ese hilo por allá todo mascando sin sal, bendito sea el señor. Entonces no hay coherencia en eso tampoco.
2: Uy, no. Así, Ani.
1: ¿De qué graba ese niño? Es en coño.
9: Eso fue la viral, Candela, ¿no? Candela, buenos días. Sí, de verdad que hay gente que...
1: Si va... hablara de qué era el niño, yo contesto, de segundo.
9: El médico, o cuando van a entregar los niños por la mañana, sí. Qué vergüenza. O sea, en las reuniones de padres de familia decían que por favor pensaran en el bienestar de los hijos, porque es que los que pasan la pena son ellos.
1: Claro.
9: Que hay gente que como se levantó, corrió, porque les cogió la tarde.
7: Yo escucho Candela, Candela. Solo éxito, aquí estoy un poquito mal, un poquito enfermo, como constipado, pero estoy bien. Estoy trabajando.
2: Ah, bueno,
7: yo escucho Candela, Candela, solo éxito, escuchándolo a ustedes, lo que están diciendo, y ahorita que la Cuca estaba diciendo que con los dedos
2: de los foquis.
7: Y casi los
1: lagrimales.
7: Me saqué los guantes y empecé a limpiarme los ojos porque me sentía lagañoso. Yo lo bendigo. Yo escucho Candela, Candela, solo decir un saludo a mi hermano.
2: Todo el gusto.
7: A la Cuca y a mi
1: hermano.
2: Saludos de la Cuca.
7: Y, bueno, ahí los vi en los 80, se ven muy,
1: muchas gracias.
7: Muy bonitos, sobre todo la Cuca.
1: Ya, doña Cuca,
7: bendiga,
1: muy
7: bonito.
2: Gracias.
7: Yo escucho Candela, Candela.
2: Te quiero mucho.
1: Oiga, doña Cuca.
2: Sí, papi.
1: No, y más de uno cuando usted empezó a decirlo de los lagrimales,
2: sí.
1: Más de uno llegó y se empezó a tocar.
2: Sí, muy bueno, obvio. Por Dios que sí, hasta yo.
1: Se empezó a tocar.
6: Yo entré y me toqué.
1: Samuel también empezó a llegar.
2: Eso es un reflejo.
1: Ahora la gente.
2: Mi roca aquí en el ojo, qué pena.
1: Ahora la gente que a usted lo ve y no le da pena y es con los dedos metidos en la nariz.
2: Uh-huh. Ay, ¿no?
1: Mira,
2: no,
1: si usted quiere saber si tiene un visitante en las ñatas, coja y hágase un masajito por aquí encima. Si le chuzas, porque ahí está.
2: No, y si es, aguado.
1: No, usted, o váyase para el baño.
2: Váyase con una y tiene un celular que tiene cámara. Todo el día se toma fotos con la jeta estirada. Mírese.
10: Tome claro. Una foto a la fosa nasal.
1: A la fosa.
6: Y los que tienen diseño y no se pillan.
1: Eso no
2: se puede.
6: Y que les da por
1: tienen Dios una pesebrera en esa boca.
2: Ay, les da por decir tantas cosas.
1: Se ponen conversadores. Ay, Dios.
11: Hola, Candela, Candela, Candela. Solo éxitos. ¿Qué me dice ahorita esa gente que va a hacerse los exámenes que le dicen en ayunas? Literal, se van en ayunas. Sin cepillarse, sin bañarse, sin nada. Tal cual se levanta, se van para la cita médica.
1: Pero es que me viene en modo muertito, oliendo.
2: Pero está caminando, no, por el olor.
1: El olor.
11: Yo escucho Candela, Candela, Candela, solo de éxito.
6: Cuando me pasa
11: hoy en día la gente se ha vuelto muy desordenada para vestir, muy cochina, muy degenerado. Con la gente de antes, por más pobre que fuera, siempre estaban bien vestidos. Los viejitos, nuestros padres, se veían elegantes, vestían hasta con anillos de oro y el rancho de madera. Vea, usted se va para las filas del adulto mayor.
1: ¿Qué ha pasado a
11: todos? Esos viejitos parecen que no necesitaran, porque están bien arreglados. Y son viejitos que no tienen casi ni nada que comer. Y más sin embargo, usted los ve bien arreglados, haciendo una fila del adulto mayor. Pero hoy en día se han vuelto muy,
12: cochinos para vestir.
3: Tiene razón.
12: Salen a la calle de cualquier manera y eso no debería ser así.
1: Ahí sí, es cierto.
2: Uno ve a los abuelitos con su sombrero, con vea su yo. Blazer, su buena no. loción, su pecho.
1: Que uno ve a señores y uno hasta calor le da, señor.
3: Vea.
1: ¿Qué pasó, doña Cuca?
2: Pero
1: vea
2: bien vestidos.
3: Mire,
1: vea. Vea, Cuca. Mire. Ellas.
3: Una nagua limpia.
1: Lo que no se debía.
3: No, señores, es mentira. Yo me reviso mi trituradora del chocho. Aquí para que no tenga rocas en los ojos. Y me visto en aguas limpias. Y me gusta porque Chabelita, cuando me ayuda a lavar la ropa, porque ella me presta la lavadora.
1: Vea, doña Cuca,
3: cuando Chabelita me. Déjame hablar. Cuando Chabelita me compró unas perlas de fragancia.
1: Ah, no te creo.
3: Que para que no huelan los calzones a loco.
1: A loco. Vea. Se hará por la mañana, a toda hora, cada nada. Estás limpiando aquí los extremos de la boca. A veces hablan tanto en el día, no sé, o comen y se les hace como una mazamorrita aquí. Entre el labio y labio, Samuel. Aquí.
2: No, ¿cómo?
1: Como
2: cuando los caballos están cansados.
1: Eso.
2: Como
6: la espuma que están para.
1: Se les hace una cosita aquí que parece.
2: Una costrica.
1: Se le hace cada ratito también dice, pase de la lengua y límpiese.
2: Esa es la mazamorra del diente.
1: 8 de la mañana, 25. Ya lo escucharon, ya está con nosotros Samuel Millán. Samuelito, tipsitos para hoy, ya venimos.
6: Tengo muchos tipsitos.
3: Estás muy chistitos lindo.
1: Chistitos para que va para bañarse.
6: Muchos, a ver si, sí, no, cuando van allá, el doctor le dice, pero eran ayunas, no sin bañarse, cuando le pasan ese algodón.
2: Uy, no.
13: Ay, qué vergüenza, a mí me pasó una vez.
2: ¿Te imaginas que le pase al doctor Suhaila?
1: Al doctor Suhaila.
13: A mí me pasó una
1: le
13: vez.
1: Echan alcohol al algodón y le soban aquí en el antebrazo, aquí en el quiebre, en la articulación.
13: A mí me pasó, pero chiquito.
1: Y le soban ese algodón ahí y lo sacan como si le fueran metido ese algodón debajo de una volqueta.
13: A mí me pasó, estaba chiquita, me fueron a sacar. Yo todo el día jodí el día anterior y al otro día en ayunas, y verdad, me fui, pues yo no me eché estropajo. Cuando me pasaron ese algodón y mi mamá es que ¡ay, Marta Isabel! ¡Qué vergüenza! Ay, doctor, discúlpela.
1: Ay, Dios mío.
13: Una racachero ahí.
1: Y una racachero. 8:26, tipsitos para hoy.
6: Tengo muchos tipsitos para que tengan lápiz y papel. Vamos a ver cómo están aspectados los astros y algo súper importante. Tenemos hoy una fiesta súper importante a nivel religioso.
1: Ah, pero hoy dice así todo pipirifinay. Bueno, siempre viene pipirifinay, pero viene más pipirifinay que todos los días.
6: Esos ritualcitos para que ustedes prendan una velita, para que ustedes hagan ese buen ritual, para que hagan un buen baño de prosperidad. Por ahí vi que la Chabela ayer estaba, pero armoniosa en su casa haciendo sus rituales. Qué bacano, porque necesitamos muy buena energía y que todos los oyentes estén ahí súper conectados y pendientes para que hagamos esos buenos tipsitos.
1: 8:27, ya volvemos.

0: Levy, la selecta. 8:37. Uno de mis momentos favoritos de No Me Diga Más, el momento en que Samuel Millán llega con los tipsitos que nos interesa a todos. Ahora sí, Samuelito, de nuevo, buenos días, ¿cómo vamos?
1: Buenos días para toda la familia Candela 102.5. Esos buenos tipsitos para conectarnos. Hoy tenemos un martes bastante enérgico. El color blanco sigue marcado, el color azul y el color amarillo perfecto para este día. Algo súper importante, un ritual, una vela azul, una vela amarilla. Ustedes deben encender con el nombre completo, la fecha de nacimiento sobre un platico blanco y hacer una gran petición. No vayan a pedir que trabajo, porque trabajo pasan todos los días, a no ser que les guste pasar trabajo y dificultad. Entonces pidan todo lo que es la riqueza, la buena salud, el amor. Y un tipsito también súper importante para hoy: ustedes van a conseguir un poquito de albahaca, ojalá sea albahaca blanca, porque hay varios tipos, hay 7 clases de albahaca. Albahaca blanca, le van a agregar un poquitico de arroz, un puñito de arroz, un poquito de canela, ponen a hervir todo esto y se hacen un baño del cuello para abajo. Eso ayuda mucho para la tranquilidad, la buena armonía y para la buena prosperidad y el buen éxito.
0: Samuelito, he notado en esta temporada, andan alborotadas las ratas.
2: Ay, sí.
0: Mire nomás lo que pasó ahí en Cien Palos, ahí en la 23, yendo hacia la autopista. Ajá. 3 ratas, 2 motos.
2: Una camioneta.
0: Y el demás de la camioneta les abría adelante y los encalambró.
1: Uf, pero ay, están al borde. Vos vieras el sur cómo está.
0: Sí. Le dio su porción de plomomicina.
2: Ajá.
0: Un tipcito para que la gente haga en los negocios, para alejar todas esas malas energías. Todas las ratas.
1: Las ratas. Los negocios, es muy bueno mantener en toda la entrada de su casa esas matas que se llaman la planta de lengua de suegra. Es muy buena para evitar que las ratas lleguen a su negocio y las aleja. Algo súper importante. Y algo muy bueno es que ustedes consigan la oración del justo juez. Hacen esta oración del justo juez todos los días. Es muy buena para protección, porque estamos siempre como al ojo del huracán con personas negativas que quieran hacernos daño. Entonces, súper importante siempre rezar esta oración del justo juez, que nos ayuda mucho para la protección.
0: Uno abre el negocio y está la planta, la lengua de suegra.
1: Es muy buena. No sé si has visto que ya muchos negocios
2: casi
1: tienen todo su negocio cerrado.
2: Sí.
1: Y ayuda muchísimo para que evitemos las ratas que nos lleguen como a hacernos daños.
0: Y ponte un rieguito o algo, Samuel.
1: Un riego bastante especial. ¿Sabes que es algo muy fácil?
0: A ver.
1: En la entrada de sus negocios también es muy bueno colocar como cubos de hielo que se derritan ahí solitos. Eso ayuda mucho para armonizar y para tranquilizar, y son tipsitos muy fáciles.
0: Qué bueno, cubos de hielo.
1: Tirarlos ahí en el suelo, en las dos esquinas de la entrada de su negocio. Y algo súper importante, algo muy bueno, que ustedes van a conseguir, van a 7 ajís de ojos grandes, de ojos chiles. Los van a amarrar con una cinta roja, con un hilo rojo, y los van a poner detrás de su puerta de su negocio. También ayuda mucho para quitar esos envidiosos, para que no les van a tirar cochinadas, y también para que evite esas personas de mala energía y de malas brujerías.
0: Excelente dato. Son los tips de Samuel Millán, el mejor tarotista de Colombia y ganador de la Cruz de Caballero.
1: La Cruz de Caballero de
0: la Asamblea Departamental del Valle del Cauca. 8:40. Samuelito, ¿qué tal si arrancamos con el horóscopo?
1: Iniciamos con toda la familia de Aries. ¿Cómo están aspectados los Aries para hoy? A Aries le veo la carta del renacimiento. Habla mucho de la estabilidad, y sigue para toda la familia de Aries. Habla de noticias súper importantes, habla de la felicidad, esos buenos cambios, una oportunidad positiva, habla mucho del éxito. Dice que hay un 7 de oros, que es súper importante en la parte financiera. Veo muchos cambios, oportunidades y muy buenas alegrías para la familia de Aries. Continuamos con la familia de Tauro. ¿Qué dice para la familia de Tauro? Los tercos del zodiaco. Dice que para ustedes veo la evolución. Hay un encuentro familiar, hay un encuentro de amigos. Se ven sorpresas muy positivas para ustedes. Veo invitaciones. Habla mucho de la estabilidad y la firmeza. Sí tiene que cuidarse mucho Tauro a sus comentarios, a su entorno. Dice que no comente sus proyectos para que todo esté fluido. Pero dice que están muy bien aspectados a nivel de la suerte. Continuamos con la familia de Géminis. ¿Cómo están aspectados los Géminis? A Géminis le veo un encuentro, también veo una firma de un documento súper importante. Dice que le pintan invitaciones. Es el momento perfecto para la familia de Géminis. Todo lo que quieran realizar esos días a nivel de negocios, es el momento de mucha suerte, de buena evolución, de muchos cambios y de grandes oportunidades para ustedes. Seguimos con la familia de Cáncer. ¿Cómo están aspectados los Cáncer? Cáncer muy bien aspectados, arranca un 9 de copas, una carta muy bonita. la templanza, la evolución y la fuerza. Dice que para ustedes veo grandes evoluciones. Cáncer, empieza ese momento de la fuerza, de triunfo, de suerte y de éxito. Dice que para ustedes veo muchas invitaciones. Tienen que aprovechar todos esos roces sociales. Está perfecto para ustedes, con muchos cambios y muy buenos augurios. Continuamos con la familia de Leo, que dice para los leones del zodiaco. Para Leo le veo la carta del amor, dice que le pinta la tranquilidad y un negocio a las puertas. Dice que la carta del sol empieza a brillar para ustedes, todo lo que se proyectan a realizar está muy bien aspectado. Dice que la familia de los leones están súper bien porque esa carta del sol les da iluminación, les da mucho brillo, les da mucho éxito. Y para toda la familia de Leo van a estar muy bien aspectados en la parte de la fortuna. Y cerramos con la familia de Virgo. Recuerden que Virgo está muy bien aspectado y están esperando una luna nueva que da como ese renacimiento para ustedes. Habla mucho del momento de la inversión para toda la familia de Virgo. Habla mucho de los cambios. Hay un 4 de copas, que es una carta súper importante a nivel del amor. Es el amor, la familia, la unión. Dice que para toda la familia de Virgo veo invitaciones. Algo súper importante, colocar una vela amarilla y una vela blanca a toda la familia de Virgo, porque eso les va a ayudar mucho para ese renacimiento y esa buena estabilidad en la cual hay mucha tranquilidad, positivismo y éxito.
0: Es el mejor tarotista de Colombia, Samuel Millán. Samuelito, una cita más personalizada con vos. Ahí tal vez hay personas que le salió algo ahí que al aire no es bueno decírselo, pero sí es importante que lo sepan.
1: Sí, a veces cuando, digamos, hacemos las consultas acá, hay cositas que debemos como callarnos, lo que yo les estaba contando ahorita en un vivo que estaba haciendo, de que a veces no es bueno como hablar tanto porque la gente ahorita tiene como problemas a nivel mental, tiene como ciertas dificultades, la gente está muy estresada, entonces a veces cuando uno ve como cositas aquí es mejor como decirlas en privado, ya algo más personalizado. 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
2: 8 de la mañana, 54, Max Milford, Noticias del Mundo Curioso, Candela, desde Medellín.
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5: Y Gabriela Luisa vivió semanas de miedo después de que su hija Katrina naciera prematuramente y tuviera que permanecer

0: permanecer cerca de 2 meses en cuidados intensivos.
1: No puede ser.
0: Durante aquel momento hizo una promesa. Si su hija conseguía salir adelante, recorrería de rodillas la pasarela de la fe del santuario de Aparecida, en España.
1: No he ido.
0: Katrina, su hija, se recuperó.
1: Bendito sea mi Dios.
0: Y en este agosto pasado, Gabriel cumplió con su palabra. La madre recorrió 392 metros de rodillas, llevando incluso a su hija en brazos durante parte del trayecto.
2: Dios mío, ¿no se puso rodilleras?
0: Al terminar, resumió todo lo que había vivido con una sola frase. De rodillas pedí, de rodillas agradecí.
3: Yo también estuve de rodillas.
2: Yo hice la misma promesa, pero con frijoles dentro de los zapatos.
0: Informó Max para Candela Cali.
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4: Atención, porque llegó el momento de abrir el consultorio del doctor Zuhaila. El que no se alivie, ¡baila!
8: Nos quedamos sin quien haga coros, definitivamente. Nos quedamos sin quien haga coros. Otra vez, otra vez, otra vez, otra vez. Uno, dos, tres.
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9: Siga, siga.
10: Hola, doctor.
9: Siga, bienvenida, señorita, al consultorio del doctor Zuhaila, del que no se alivie. Cuénteme, señorita, ¿en qué le puedo servir? ¿A qué se debe su visita aquí al consultorio mío?
10: Ay, tengo señorita, mucho olor.
9: ¿Qué le duele, señorita?
10: Espérate, está haciendo mucha fuerza.
9: ¿Qué le duele, señorita?
10: Ay, todo me duele, doctor.
9: ¿Le duele todo?
10: Ay, no, yo no sé qué siento, doctor. Ay.
9: Tranquila, señorita. Tranquila, tranquila. Nada que no pueda resolver yo, el doctor Zuhaila, el que no se alivie.
10: ¡Baila!
9: Bueno, primero que todo, lo primero que le voy a recomendar, señorita, es que por favor no vuelva a comer chicharrón de panadería.
10: Pero
9: No, por favor.
10: Es que no entiendo por qué es la cabeza.
9: No, sí, sí, pero
10: también me duele el estómago.
9: Pero si usted vino a consultarme es porque yo soy el que sé. Entonces yo le recomiendo que deje.
10: Porque usted es el doctor.
9: Yo soy el doctor Zuhaila, el que no se alivie. Le recomiendo que por favor deje de comer chicharrón de panadería.
10: ¿Chicharrón de panadería? Y ojo, como es tan rico, ¿por qué?
9: Porque mire cómo me tiene el consultorio de sucio.
10: Ah, no.

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1: Muchas gracias, don William. 9:17. Buenas noticias del mundo loco, curioso, candela. Max Mil Fortes de Medellín.
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4: Aquí Max para Candela Cali con las efemérides para hoy, martes 8 de septiembre. Y hoy está cumpliendo años Carlos Bacca, delantero de la selección Colombia. Felices 40, Carlos Bacca.
5: Carlos Bacca es un bacán.
4: Está cumpliendo años también Ricardo Montaner, nacido el 8 de septiembre de 1957 en Argentina, crecido en Venezuela y que llega hoy a los 69 años.
5: No reveles mi edad.
4: Para que sepan, Ricardo Montaner tiene nacionalidad colombiana y 69 años.
5: No reveles mi edad.
4: Está cumpliendo años la presentadora de televisión Catalina Gómez. Cumple 42. Hoy es Día Internacional de la Alfabetización. El 8 de septiembre es el Día Internacional de la Alfabetización según la UNESCO.
5: Yo me sé
4: el
5: abecedario en ABCDFGH.
4: Y un día como hoy, 8 de septiembre, pero del 2019, nos abandonó el gran Camilo VI a los 72 años.
5: Pueden poner fresa salvaje, perdóname, algo de mí o vivir así es morir de amor. Y dale la canción a Anuar en Candela Cali.
4: Hoy es el día 251 del año y faltan 114 días para que se termine.
5: Ya no hice nada. Soy del gimnasio, olvídenlo.
4: Informó Max para Candela Cali.
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1: Está preguntando por el cumpleaños de Candela. Definitivamente ya se ha vuelto viral, todo el mundo está hablando de eso, está
7: de
1: comentando
7: los sobres,
1: del tema de la lluvia de sobres, que ya arrancó. Ya arrancó la lluvia de sobres para este viernes 11 de la mañana. Vamos a revelar el primer video con las primeras pistas de dónde van a estar los sobres.
7: Por eso es importante que nos sigan en las redes sociales, arroba Candela Cali, ahí en el Instagram.
1: Arroba Candela Estéreo Cali.
7: Arroba Candela Estéreo Cali, ahí nos encontrás. Y pendiente porque el viernes a las 11 vamos a publicar el primer video, los pasos, las pistas.
1: Ajá.
7: Donde van a encontrar ese sobre, sobre que viene con regalo, electromenores. ¿Qué más es lo que viene?
1: Voy a explicarle desde el inicio.
7: ¿Qué es lo que más viene?
1: Candela está cumpliendo años.
7: Sí.
1: Y lo quisimos hacer de una manera diferente. Tal vez en otra emisora hacen que un concierto, o se pegan de un concierto para celebrar, o hacer una... No, acá es diferente, acá hay quien piense. Una cosa totalmente diferente. Entonces, ¿qué quisimos hacer? Daré los regalos a la gente. Pero no lo quisimos hacer de la manera que todo mundo lo hace. Regístrese
7: y venga
1: y espere la llamada. No, diferente. ¿Qué vamos a hacer? Vamos a coger dinero en efectivo. Electrodomésticos, arroceras, cafeteras, sandwicheras, tenemos hornos microondas, bonos de Easy.
7: Para construcción.
1: De 500, de 1 millón de pesos, con ese bono usted va y reclama materiales de construcción, cemento, lo que quiera. Hay muchos premios, maletines llenos de útiles escolares. Entonces, van a ver unos sobres, que ese sobre que trae escrito el premio.
7: Sí.
1: Ganaste, un ejemplo, 200,000 pesos en efectivo. En ese sobre también hay un llavero que tiene un código. Uh-huh. Usted con encontrar el sobre ya ganó.
7: ¿Y ya ahí ganó? ¿Está el WhatsApp de la emisora para comunicarme?
1: Exactamente. También trae escrito el WhatsApp de la emisora. Usted tiene que, a como se lo encuentre, grabar un video. ¡Epa, muchachos, lo encontré! Y nos lo manda ese WhatsApp.
7: Ve, que si en los sobres hay entradas pa' caleñas.
1: También, pa' Club 44 que le están remodelando. Entradas pa' caleñas, ahí tan chévere. Ay, pero buena idea.
7: Ay, ahí sí, ¿no?
1: Pa' caleñas, botello con show. Ay, qué rico.
7: Pero me han dicho, todo sobre que usted se encuentre, todo sobre que gana.
1: Todo tiene premio. Ningún sobre va a decir sigue
7: intentando. Nada.
1: Entonces, el sobrecito trae por dentro, viene con un sello para que no lo van a falsificar. Trae un llavero, que ese es un regalo para usted por haberlo encontrado, con un código atrás. Nosotros ese código lo tenemos anotado aquí, porque no falta el que vaya y se invente sobres.
7: Sí, claro.
1: Pero pues no se va a inventar el llavero, porque el llavero es exclusivo de Candela. O sea, es como las cosas de seguridad. El llavero y esas cosas. Entonces, viene el sobrecito chiquito, es muy chiquito. Trae el llavero.
8: Tiene un sello invisible.
1: Tiene un sello invisible, translúcido. Y además, dice el premio. ¿Qué va a pasar? Nosotros vamos a salir a regarlos durante toda la semana. Sí. Vamos a regar sobres toda la semana.
7: En todos los barrios.
1: Todos los barrios. Sí. Norte, sur, oeste, para allá, para Bochalema, vamos a estar para arriba, para Los Chorros, Meléndez. Todo lado.
7: Sí.
1: En todo lado. cuando nosotros vamos a sembrar los sobres, a ponerlos, nos vamos a grabar un videito cortico. Ese videito dura, por cada sobre dura 10 segundos. 10 segunditos dura el video.
7: ¿Y en el video qué
1: el video ve? Es un selfie, el DJ Álvaro, el gato, cualquiera de los locutores diciendo, hola, si conoces este lugar, aquí dejamos el sobre. Y grabamos un pedacito del sector. Ya usted identifica.
7: Ya lo tiene que buscar.
1: Todos esos videos van a ser publicados a las 11 de la mañana de este viernes. ¡Woo-hoo! 11 en punto va a salir el video. 11 en punto. Usted se mete a las 11, mira, empieza a ver los videos y dice, ¡pues madre!
7: El primero que llegue.
1: Y el primero que llegue, encuentre el sobre, se lleva el premio.
7: ¡Ay, no! Vaya, vaya, síganos en las redes.
1: Poblado Campestre, Ciudad del Campo, todo eso.
7: Bochalema.
1: ¿Qué tal, ah? ¿Qué
8: no,
1: tal,
8: toda la ciudad.
1: Bueno, toda la ciudad.
7: Muy bueno.
1: Plata en el plata.
8: Billete.
1: Ahí no le va a salir el billete, no, hay que ser claro, no le va a salir el billete, pero sí se, por ejemplo,
8: ganaste
1: 100 mil.
7: Y acá viene esa torre de Cali, piso 40 y reclamas
1: un
7: premio.
1: Tienes plata, le damos plata.
8: Ganaste un millón.
1: Usted ganó un millón.
7: Pero
1: ganó
7: todo eso por escuchar Candela y por seguirla en las redes.
1: Exacto. Oh. Exacto. 11 de la mañana, el viernes. Ojo, por aquí, por la emisora, por estos micrófonos, no vamos a decir, ojo que llevamos un sobre a tal barrio.
7: Solo por redes.
1: Aquí solamente vamos a anunciar, atención que el video ya está en las redes. Todo el mundo ráquete a correr.
7: ¿Vos te imaginas que vemos el sobre por ahí, por la quinta, donde estén todos los trabajadores de las clínicas? Ay, el primero que llegue y lleve el sobre.
1: No sabe, pueden haber sobres por allá, por los lados del Único, por allá atrás.
8: En el río
1: pueden,
8: Pance.
1: Por allá, por Pance.
7: Por Pance.
1: Pueden haber sobres en por los lados de allá.
7: Por
1: de
7: el
1: la
7: gato. Por
1: la
7: gato.
1: Casona, por el gato. Ay, por el, pueden haber sobres por allá, por Calimío de Cepaz, por San Luis.
7: ¿Puedes ponerlo en Terrón también?
1: Pues en Terrón, Colorado. Ay. Cali llena de unos sobrecitos.
7: Me gusta, me gusta.
1: Con muchos premios. Eso es por el cumpleaños de Candela.
7: 4 años acompañándolos, 4 años al aire. Y de verdad que queremos que los regalos se los lleven ustedes.
1: Ojo, el que llegue primero. Usted llegó, cogió un sobre, grabó el video. Ojo, es importante que grabe el video. O sea, ¿ah, ya encuentro el sobre? Hola, muchachos de Candela, mire, encontré el sobre.
7: Ajá.
1: No tiene que ser un video. Y nos lo comparte a través del WhatsApp.
7: Sí.
1: El número del WhatsApp va a estar ahí escrito en el sobre. 315-513-1025 para que no lo vayan a dañar. Uh-huh. Entonces el sobre lo despegan bien. Tan cinco. Ah, listo. Uy, me gané. Un ejemplo, una licuadora ninja. O me gané una.
7: Maletín lleno de útiles escolares.
1: Maletín lleno. Entonces llego y tú escribo. Hola, muchachos, me encontré este sobre. Tata, muchas gracias. Y ahí nos vamos a estar comunicando con ustedes para que vengan a reclamar su premio.
7: Arrancamos pues el viernes, ¿no? Viernes 11 de la mañana. El primer video de nuestras redes sociales, arroba Candela Estéreo Cali.
1: Ojo, son muchos. Son muchos. Y es durante todo el mes. Durante todo el mes. Tienen que estar muy pendientes. Yo de ustedes voy siguiendo, o sea, de una vez las redes sociales. Ah.
8: Candela cumpleaños y los premios los llevan
1: a la gente. Pero de una manera diferente, Samuel.
8: Sí, claro.
1: De una manera diferente, ¿por qué? Porque pues, tal vez otras emisoras, otras marcas llegan, no, hagamos una fiesta de cumpleaños. Y la gente tiene que ir ahí a gastar plata, etcétera, etcétera, y todo lo que va. O un concierto, ay, el concierto del cumpleaños de tal. No, acá lo vamos a hacer diferente. No le haga raro que en cualquier momento salga otra emisora también. Dale,
7: vea, vaya, síganos, tenemos oyentes nuevos, María Fernanda Díaz, Javier Cartago, vea, la doctora Mireya González.
8: Aplausos.
7: Andrea Chica, Orlando Aguilar, Diego Fernando Amador, vaya, vaya, vaya, conózcanos y también conozca nuestro contenido, arroba Candela Estéreo Cali, pendiente pues del video, del primer video del día viernes.
1: Arroba Candela Estéreo Cali, arroba Candela Estéreo Cali, vaya. Anuar, en Pance no está muy lejos, en Pance también nos escuchan, mami, no se preocupe. Sí. Pance, mejor dicho, por todo Cali, por todo Cali. Vamos a estar Valle Lili, vamos a estar Floralia, mejor dicho, todo, todo. O sea, vamos a salir en las motos, o ya estamos saliendo, haciendo el riego. Vamos a salir, estamos saliendo, ya está el, por eso no han escuchado el gato, llega ahorita a las 10. El gato anda sembrando y grabando videos. Ojo, es importante que vean el video porque el video le muestra la pista. Le decía yo a Yerlin, digamos que uno de los sobres lo dejemos en una estación del mío que quede por el motel Sol y Luna, un ejemplo.
7: Ajá, ajá, ajá.
1: O por Palazzo. Entonces uno llega y graba, vea. Ojo, oyentes, que aquí hay un sobre. Tú lo guarda uno, lo esconde y listo. Entonces usted ya dice, ay, güey madre, eso es por Palazzo. Coge la moto y arranque, güey madre, o el taxi.
7: Claro, y le queda cerquita, pues mucho mejor.
1: Ajá.
7: Por su casa, por su cuadra.
1: Chéverísimo. Ahí está, pues. A ver, gente preguntando cositas, vamos a ver. Ole, Dani, ¿qué pasó?
9: Bueno, a ver, ¿sabes qué es lo bueno de eso? De que ustedes no dicen barrio ni nada.
1: No.
9: Entonces la gente como que tiene que...
1: Claro, es un reto.
9: Maniquear la cabeza y pensar dónde queda. Y así, bueno, para que la verdad sí está buenísimo.
1: ¡Buenísimo! ¿De qué cree que esta cabeza me está cayendo el pelo? ¿Es de qué, mija? Decía mi abuelo, esta calvicie es de...
7: Inteligencia.
1: Inteligencia.
10: Hola, hola, yo escucho Candela, Candela, solo éxitos. Allá, ya era Nori su corte. Muy buena la idea. ¿Y los que trabajamos? Los que trabajamos, que no tenemos el tiempito para ir a buscar el sobrecito por allá, el sobrecito escondido. Ahí, ¿qué hacemos? Cuéntame, ahí pues, sí, Luz Marina González, de por ejemplo, Perú, claro.
1: Luz Marinita, ahí sí nos queda muy berraco.
7: Sí, claro.
1: Sí, o no, Samuelito,
7: ahí dejárselo, sí. Dejárselo fuera de la empresa, un poquito complejo.
8: ¿Por dónde? ¿Por dónde? Porque pronto sale un break de una jevuela de la esquina.
1: Un momentico. Sí. Vaya usted, mira, es a las 11 de la mañana.
7: Por eso tienes que estar pendiente de las redes de Candela para que sepas dónde y si le queda cerquita y en qué momento saca el espacio para ir por el sobre.
1: Por ejemplo, digamos que publicamos el video. Llegan algunos videos, la respuesta o el resultado de la entrega es que la gente manda el video. Digamos que si usted de pronto, ay, yo reconozco ese sitio, ahorita que salga me pego una rimadita. ¿Qué tal que lo encuentre y no lo haya encontrado nadie?
7: Claro.
1: ¿Qué tal que uno lo haya encontrado y ustedes lo encuentren? No, uno no pierde nada yendo a mirar.
8: Por ahí en los pies de Jovita.
1: Ah, exactamente, imagínense. En los pies de Jovita.
7: Pues Sebastián de Belalcázar.
1: Por allá en la estatua, o por acá, por el monumento
7: a la solidaridad. O por Torre de Cali, pues, por aquí, de pronto.
1: O el monumento a la solidaridad, o por la mano de la resistencia, eso. O por allá, por no sé, por
8: cuatro esquinas.
1: Por cuatro esquinas, o por muchas partes. Muchas partes. Pegado por allá en un árbol, en yo qué sé. Digamos, por allá por Benjamín Herrera.
7: Pero motívese, porque ninguno de los sobres va a decir siga intentando.
1: Todos tienen premio.
7: Todos tienen premio. Todos
8: los sobres. No, como hace años que salía la mitad del carro.
7: No.
1: Ah, no. Todos tienen premio. Así que está la invitación. Es la lluvia de sobres Candela en su cumpleaños número
7: 4.
1: Cumpleaños número 4. Vamos a escuchar más la gente. ¿Qué pasó?
11: 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Y
12: si tomó muy bueno, bacano Candela, bacano Anuar, pero entonces te estás volviendo, mejor dicho, Anuar Einstein. ¿Eh? Te estás volviendo re inteligente, wow.
7: Este man es desde que está en la wow.
13: Ay. Candela, solo éxitos. Vea, es válido si uno encuentra varios sobres, ¿cierto?
1: También.
13: Obvio, ¿no?
1: Sí, obvio. Es que el primero llegue.
13: Porque uno puede decir, por lo menos, si ponen 6 sobres el viernes y si uno encuentra 2.
1: Claro.
13: Pagan los dos.
1: Ganó.
13: Pagan uno. Ahí
1: ganó.
13: Pues manden eso rápido, pues que si es que me gano.
1: Ganó. Si usted encuentra 2, ganó.
7: Claro, porque es el que primero llegue. Yo llegué y estoy avispado y.
1: Un ejemplo, que uno de los videos muestre debajo del puente de los 1000 días, debajo de ese puente hay 3 sobres.
7: Sí.
1: Se los encontró una sola persona, ganó. Ganó. Paila, ganó.
7: ¿Cómo? Dice Eder Paila.
1: Paila, dijo Eder, Paila.
14: 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Candela, ¿y en qué redes la pueden publicar? ¿En
1: arroba
14: también?
1: No. TikTok, Instagram y Facebook. Arroba Candela Estéreo Cali. Yo de usted, váyanos siguiendo para que se digan, ¡ay, cómo es que salen! ¡Ay, sí! Ay, corriendo ahí.
7: Para las tías, Facebook, porque toda tía tiene un Facebook.
1: Por
7: para los más
1: pelados,
7: Instagram, pero por todas nuestras redes sociales. ¿Y TikTok?
1: 11 de la mañana. Publicamos el próximo viernes el video de dónde están repartidos los sobres.
15: 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Viejo Anuar, y ahí también se puede ganar uno una pitadora para regalársela ahí a la Isa Rendón.
1: Para pitar,
15: pite la carne.
16: Ay, es que pensar, viendo que copió eso en un influencer que regala plata así.
1: No, el man de la plata no lo cuelga pues en un árbol. Es el que yo he visto.
7: Sí, pero nosotros somos nosotros.
1: Nosotros
7: somos
1: nosotros, sí. Además, él no trabaja en la radio, nosotros sí. Hay gente que levanta con odio en el corazón.
17: A este cabeza de kiwi sí se le ocurren cosas buenas. 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
1: Bueno, ahí está pues la invitación. Ya volvemos con Samuel Millán, el resto del horóscopo, Samuel, y predicciones.
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1: Ahí está. Ya venimos con Samuel, 9:31.

0: 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Son las 9:30 de la mañana. 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
4: Regresamos con la segunda parte del horóscopo. Mucho tarot, muchos tipsitos. ¿Qué le dicen las cartas a todos nuestros oyentes? A las 9:35, Samu.
5: 9:36 ya. Ahí vamos conectándonos con toda la gente que también que estamos a través de Instagram. Y vamos con toda la familia de Libra. ¿Cómo están aspectados los Libra para hoy? Dice que para hoy martes habla de los cambios. Tienen que cuidar un poquito la salud, hay como un pequeño altibajo por allí, es bueno que se haga un buen chequeo médico, pero dice que para toda la familia de Libra, la carta de la casa, un momento de evolución, dice que le pintan esos buenos triunfos y grandes oportunidades que llegan para la familia de Libra. Continuamos con la familia de Scorpion. ¿Cómo están aspectados la familia de Scorpion? Recuerde que Scorpion tiene a Venus, así que muchos baños con flores rojas para que se active el amor para ustedes, porque de pronto estaban un poquito con altibajos, pero dice que para ustedes los Scorpion habla mucho del triunfo, dice que hay una oportunidad excelente. Aparte, Venus está súper marcado para ustedes con un 2 de copas que significa la evolución. Dice que para toda la familia de Scorpion hay noticias súper importantes a nivel familiar, noticias importantes a nivel del amor, y dice que veo muchas sorpresas, invitaciones, tienen que aprovechar e ir a todo donde los inviten. La familia de Sagitario, ¿cómo están aspectados todos los sagitarianos? Sagitario, dice que una invitación, Sagitario va a estar firmando unos documentos muy importantes y próximo, dice que van a estar recibiendo un dinero. Dice que para toda la familia de Sagitario veo evoluciones y muchos cambios, van a estar reunidos una persona que tiene que ver con leyes y quieren o van a hablar con un abogado o con persona de leyes. Dice que veo la carta de la victoria, un camino de éxito. Dice que para ustedes veo nuevos caminos y la carta de la evolución. Para ustedes veo sorpresas y a Sagitario le llegan muchas invitaciones. Continuamos con la familia de Capricornio. Capricornio para hoy, ¿cómo estamos aspectados para hoy? Dice que para toda la familia de Capricornio, arranca con un 5 de oros, arranca la suma sacerdotisa. Dice que para Capricornio, a nivel financiero veo muchas evoluciones y veo nuevos caminos. A Capricornio dice que recibe una sorpresa excelente, si van a estar un poquito bajitos de nota, pero dice que no se preocupen porque Capricornio siempre evoluciona, siempre ustedes están como el renacimiento y esa cabra de Capricornio siempre está en movimientos de triunfo, de escalar y de tener éxitos. La familia de Acuario, ¿cómo están aspectados los acuarianos? ¿Qué dice para la familia de Acuario? Dice que para hoy martes Acuario arranca con un 7 de copas, mucha evolución. Es bueno que se canalicen, que se limpien un poco, porque a veces están recibiendo muchas energías negativas, a veces veo un poco de envidia, a veces por eso veo pequeños altibajos de la salud para la familia de Acuario, pero es porque recogen muchas energías negativas, envidias, por eso es bueno que se canalicen, que se hagan una limpieza para quitar ese negativismo, pero a ustedes les favorece este 7 de copas. Es una carta muy bonita para la familia de Acuario, que llegan alegría, se abren nuevas puertas, le pinta la tranquilidad y dice que te van a recibir una llamada muy importante para esta semana, que es algo importante, puede ser firmar un contrato, hacer un negocio o algo importante en movimientos perfectos. Y cerramos con la familia de Piscis. ¿Cómo están los Piscis? ¿Qué dice para la familia de Piscis? Hay un cambio súper importante. Un 6 de copas para la familia de Piscis. A Piscis le veo noticias de buena suerte. Dice que hay unos pequeños obstáculos. Hay días que los veo como aburridos, como pensativos los Piscis. Pero dice que no se preocupen. Dice que para la familia de Piscis veo una gran evolución. Hay días que hay aburrimientos, hay preocupaciones. Pero dice que tranquilos, que al final van a solucionar. Para la familia de Piscis veo muchas invitaciones para esta semana. Dice que pueden aprovechar de que todo sale excelente. Y también para la familia de Piscis va a estar llegando un dinerito. Van a solucionar una pequeña deuda en la cual dice que le pinta la tranquilidad. Para la familia de Piscis también veo muchas bendiciones y una recomendación, siempre bañitos con flores amarillas o consigan una hierba que se llama destrancadera y una hierba que se llama ruda la ponen a hervir y se hace un bañito del cuello para abajo para que quiten esas malas energías y no lleguen como esas malas vibras para ustedes.
4: Muchas gracias, Samuel. 9:40 a.m, tipsitos, el horóscopo, predicciones, todo esto lo escuchan de lunes a viernes con el experto, con el mejor, Samuel Millán. Recuerde seguirlo en las redes sociales como arroba Samuel Millán Radio. Pueden conocerlo también y aprovechar para realizarle consultas a través de TikTok. ¿Estamos en TikTok, Samuel?
5: Estamos a través de Instagram en ese momento, arroba Samuel Millán Radio, en TikTok Samuel Millán 3 y al 321-320-0761. Y hoy vamos a hacer unas predicciones, ¿no?
4: Sí.
5: Vamos a hacer predicciones, así que ustedes pueden dejar su nombre completo y su fecha de nacimiento al
4: 315-513-1025 o también a través del en vivo en Instagram de Samuel Millán Radio. Ya regresamos con predicciones, nombre completo y fecha de nacimiento en este martes de Solo Éxitos.
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0: 50 y obviamente no podía faltar tremendo éxito en el martes de Solo Éxitos de Salsa. Samuel, vamos a arrancar con las predicciones, pero quiero saludar a mi gente linda que nos escuchan desde los corregimientos, desde los bellos municipios del Valle del Cauca, la señal de www.candelestereo.com y a través de los 102.5. Voy a saludar por acá a los oyentes que viven en la vereda... ¿Qué me hizo? La vereda Irlanda, cerquita Pico el Oro.
1: Eso allá dentro de la señal sin necesidad de internet, eso es sí. Con radiecito, porque tenemos una señal buenísima.
0: No, y nos mandan la foto y qué bonito que en estos sectores hasta allá llegue la señal de Candela 102.5. Vamos a arrancar con este oyente que nos dice que se llama... John Alexander García, nació el 19 de julio del año 1990.
1: John Alexander García, dice que para John Alexander García una carta del emperador es una carta excelente para él. Hay días que lo veía muy desmotivado, estaba muy inquieto, pero dice que para él veo muchos cambios, una gran oportunidad, dice que le pinta buena suerte y muy buenas sorpresas, excelente, dice que le pintan evoluciones y unos cambios bastante buenos. Usted puede conectarse ahí al en vivo de Samuel y leer los
0: mensajitos, okay.
1: Claro.
0: Recuerde que también estamos transmitiendo en vivo a través de Instagram para que conozca a Samuel. Samuel Millán Radio en Instagram. Samuel Millán Radio en Instagram.
1: Por acá tenemos a Luz Mari González, el 3 de octubre de 1962. Dice que para Luz Mari González habla mucho de los cambios. Ya tienen que cuidarse mucho como en la parte de la salud, porque dice que veo como una pequeña dificultad, veo como un pequeño altibajo, pero dice que igual estar tranquila de que todo sobresale, estar como muy cuidadosa Luz Mari con unas dificultades de la salud. Es bueno que visite porque hay unos altibajos.
0: Más oyentes, 315-513-1025. Ya regresamos al Instagram. Tengo a Jonathan García, 20 de julio de 1993.
1: Jonathan García, dice que para Jonathan García veo un 10 de copas. Es una carta positiva. Habla mucho de un encuentro familiar, que es algo súper importante. Habla mucho de la felicidad. Dice que también veo la carta de loco. Dice que mucho cuidado con las amistades que te rodean, porque pinta mucha falsedad al entorno. Dice que le pintan altibajos, noticias y unos nuevos caminos.
0: No. De allá. ¿Listo? No, no sale nada. Bueno, voy por aquí por oyentes, a ver, buenas.
2: Muy buenos días, mi nombre es Claudia. ¿Me podría hacer el favor de regalarme el número del teléfono de Samuel Millán, por favor? Gracias.
1: 321-320-0761. 321-320-0761.
0: Tengo por aquí a Gladys Marín Perafán, 15 de mayo de 1955.
1: Gladys Marín, dice que para Gladys Marín está muy bien aspectada con un 10 de... Habla de una carta muy positiva, que es un 10 de oros y un 6 de oros, que significan los cambios, unas grandes oportunidades. Habla de tranquilidad y el éxito. Dice que para el lado tuyo veo noticias importantes. Hay días que te veo que se va a hacer un poco como la de la oreja mocha, como dicen vulgarmente, pero es mejor como estar así un poquito alejada de las amistades, porque a veces veo mucho la hipocresía.
0: Vamos a través de Instagram, a través de Samuel Millán Radio.
3: Tenemos a Joan Steven Palacios López, 13 de
1: enero de 1991. Joan Steven dice que vio la carta de las estrellas, en la cual dice que le pintan evoluciones. A Joan Steven le va a ir muy bien, porque dice que la puerta del amor, la puerta del sexo, empieza un movimiento bastante bueno. Dice que también ve un señor mayor que le va a pintar algo muy positivo a nivel de un negocio. Dice que puede disponerse que todo le va a ir muy bien, con alegrías y felicidad.
0: Antonio San Martín, 12 de noviembre de 1966.
1: Adolfo, dice que para Adolfo veo los cambios. Adolfo le veo como unas pequeñas dificultades a nivel de la salud. Hay unos altibajos, él se ve como aburrido y pensativo por la parte financiera, pero dice que al final va a solucionar todo.
0: ¿Tenemos más oyentes, Leito?
4: Tenemos aquí a Arley Gallego, de 23 de agosto de 1977.
1: Arley Gallego dice que para él ve una bendición, dice que va a estar muy bien, va a estar bastante bien aspectado, porque está marcado con la carta del emperador, que significa el triunfo, y también veo ese caballo de espadas que va a estar como firmando un documento, que es algo súper importante.
0: Oyentes al WhatsApp, buenas.
5: Candela, buenos días. Yo escucho Candelas. Solo éxitos. Para mi pronóstico, por favor, el 11 de marzo de 1980. Mi nombre es Ángela Patricia Pérez Daza.
1: Ángela Patricia. Dice que para Ángela Patricia, dice que si le invitan a un viaje, dice que puede hacer, lo que le va a ir muy bien, que le pinta muy buena estabilidad. Veo muy buena firmeza, habla mucho del triunfo. Dice que también veo noticias de un embarazo a alguien cercano a él.

0: ella y hay una oportunidad muy buena a nivel de la suerte.
1: Candela, candela, candela, solo éxitos. María Lucía Olave, 19 de junio de 1969.
0: María Lucía Olave dice que mucho cuidado con la gente que te rodea, dice que le pintan unas pequeñas dificultades para estos días, dice que va a estar un señor un poquito enfermo, usted va a estar un poco ansiosa, pero dice que también veo una sorpresa financiera, dice que la suerte va a estar muy bien aspectada para todo lo que usted quiere.
2: Tenemos aquí a Gloria Navarro de 12 de agosto de 1964.
0: Gloria Navarro dice que para ella veo la carta del pensamiento, una visita a la puerta de su casa que va a estar bien aspectada, la parte de la salud y la parte del dinero. Hay días que la veo muy estresada, un poco inquieta por la parte financiera, pero dice que al final soluciona algo súper importante, limpia un poquito la casa o trapearla con un poquito de vinagre mezclado con agua para que quite como esa mala energía. También le van a estar hablando de un viaje cortico del cual dice que puede disponerse que todo sale excelente.
3: El último para cerrar con predicciones.
2: El último sería Luzdari Villada del 9 de mayo de 1985.
0: Luzdari Villada, dice que para Luzdari Villada el sumo sacerdote que le pintan unos cambios, habla de un hombre de muy buenas intenciones, habla mucho de la casa, dice que pues no sé si va a hacer algún cambio de casa, arreglar su casa, habla mucho de triunfos y habla mucho de que hay una mujer trigueña que le va a estar haciendo una propuesta, puede ser a un negocio, una propuesta laboral en la cual hay tranquilidad.
3: Ahí está, pues las predicciones, mañana regresamos con muchas más a través de Candela 102.5, a través de nuestro WhatsApp 315-513-1025. No olviden que pueden encontrar al mejor tarotista también para una consulta más personal a través de las redes sociales de Samuel Millán, Samuel Millán Radio.
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1: Que me levante la mano el oyente que quiere plata, que quiere muchas ventas, que lo que necesita es abundancia y prosperidad para llamar al cacique de la junta y decirle que quiero plata. Ya son las 10 de la mañana, 15 minutos. Buena, buena, buena, buena, buena.

0: Son martes de solo éxitos de salsa. Por aquí estaré acompañándolos hasta el mediodía, acompañándolos en la mañana, al break de la empresa, a tomarse una ponimalta. Ay, qué rico, como con buñuelos, ¿sí o no? Mientras uno de pronto piensa qué va a hacer de almuerzo hoy. Ah, pero Yerlin, apenas son las 10. Sí, pero cuando usted ya tiene un hogar, a eso de las 10 de la mañana o 9, usted ya se pone a pensar, ¿qué hago de diferente hoy? ¿Qué hago de diferente hoy de almuerzo? Puede ser macarrones con queso. Puede ser, no sé, un bistec. Puede ser unos espaguetis en salsa de champiñones. Algo rico, no sé. Uno se pone a empezar. Mira las redes sociales como en TikTok, a ver cuál es la receta nueva, cuál es la receta que de pronto uno no ha hecho.
1: Señor. Pueden ser unos, no, es que ya, porque como el gato va a quedar aquí, pueden ser unos.
0: ¿Unos qué?
1: O frijolitos con panela rallada, quedan muy ricos.
2: Sí, pero hay que saberle meter la panela.
1: Sí, no, la panela no puede.
2: Queda dulce.
1: No puede exagerar porque no hace un.
0: Una mazamorra.
1: Una mazamorra.
2: Un chocolate de frijoles.
0: Un montoncito. Oye, una vez yo hice unos frijoles y yo no sabía que la panela era rallada.
1: Le ha pasado de todo.
0: Espérate. Y entonces ahí me decía, no, échale panela. Y le echa un tronco de panela.
2: Es una cucharadita de panela,
0: pero
2: molida.
0: Yo no sabía.
1: Frijoles de melcocha.
0: Ay, no. Me provoca ir al río a venderlo en Santa Rita.
2: Yo le echo limón.
0: De una vez.
1: Mejor dicho, no, pero vea, por lo menos hoy es martes, ¿no?
0: Sí.
1: Hoy lentejitas con salchichita rico.
0: Ay,
2: lentejitas rancheras.
1: Lentejitas,
0: sí,
1: rancheras.
0: Eso.
2: Úpale.
0: Pollito con verdura. ¿Cómo se llama? Arroz con pollo.
1: Arroz con pollo. Arroz con pollo. Me dice una carne molida. Usted coge la carne.
2: Sí.
1: Hace un guisito de cebolla y tomate bien rico.
2: Frítico.
1: Un sofrito, sí. Le echa la carne, la termina ahí. Ojo, no vaya. A ver, no vaya a echar la carne con la cebolla y el tomate crudo porque se le vuelve, no queda bueno.
2: No, tiene que hacer el sofrito primero.
1: Exactamente, le queda amargoso. Entonces usted coge y hace la carne con un poquitico de sal, hace el guiso con un poquito de sal, lo junta y luego frita papitas a la francesa. No vaya a comprar de esas que venden empacadas, no, hágala usted misma.
2: Hágala, sí.
1: Para que le queden almidonudas. Las papas a la francesa que usted compra de congelador,
0: sí.
1: Esas papas tienen un proceso de calado, entonces hacen que pierda el almidón para poder que queden así tostadas, que son muy ricas, pero para esta receta no funciona.
0: Ok.
1: Entonces usted hace las papas de su casa, pela la papa, la frita, la deja enfriar, que queden almidonuditas, revuelve el guisito con la carne molida, le echa las papitas y vénganos en tu reino la carreta.
2: Está bueno.
0: El Masterchef de la radio, oye.
1: Mantequeando con Anu.
0: Por acá me dice Sonia, ¿no? Rico unos espaguetis con pollo y monedas de pintón.
1: Rico, sí.
0: Jugo de lulo.
1: Juguito de lulo bien frío.
0: Crema de tomate hachas, uno mismo. ¿Qué? Crema de tomate hecha por uno mismo.
1: Cremita de tomate hecha.
2: Es fácil de hacer también.
0: Sí.
2: Sí, claro. Usted pone un chorrito de aceite chiquitico.
0: Sí.
2: Pone los tomates ahí con cáscara.
1: Uh-huh.
2: Y tapa la sartén. Espera unos minuticos y luego le retira la cáscara.
1: Con la tomates. Mano así la quita,
2: sí,
1: ¿no?
2: Sí, se la quita. Eso sale.
1: Y la machaca.
2: La machaca. Y si quiere puede buscar un poquito de pasta de tomate. Si sí. No, hasta salsa de tomate le puede echar para que espese un poquito y revuelve y le queda salsa de tomate de casa.
1: Como he dicho, aquí la que no sabe cocinar sos vos.
0: Por eso lo voy a dejaros aquí en compañía.
1: Bueno,
0: de
1: y con el gato van a quedar con
0: sí,
1: el
0: señor.
1: Mantequeando con el gato.
0: Que aprenden a hacer recetas ricas, a hacer algo diferente. Aprenden porque aprenden. Son las 10 de la mañana, 19 minutos. Ay, no, Ray Barreto. ¿Cómo? Son los martes de solo éxitos de salsa.

0: Los amantes del fútbol, con esta canción inmediatamente se nos viene un recuerdo a la cabeza. Y es ver a ese arquero alto, ese arquero que siempre tapaba con una gorra, al showman Calero. Esta canción nos lo hace recordar al showman. Y a la gente que vamos a la salsa, pues simplemente nos toca los sentimientos. Don Pedro Arroyo nos cantaba Tu ausencia. Aquí en Candela, Candela, Candela, solo éxitos en esos martes de solo éxitos de salsa. 10:34 minutos. Buenos días, buenos días, buenos días, buenos días. ¿Cómo estamos? ¿Cómo vamos? ¿Cómo estamos? ¿Cómo estamos? ¿Cómo estamos? ¿Cómo estamos? ¿Cómo me les va, mi gente bonita? Soy Robinson El Gato Montes y siempre estoy bajo la dirección del único, el más grande, papito Dios. A él mil gracias por dejarme una vez más estar aquí en los micrófonos de Candela, Candela, Candela, solo éxitos. Que mis ángeles los protejan de todo mal y peligro, a mis guerreros y guerreras de esta familia más grande de Colombia, la familia Candela. ¿Cómo me les va? Qué bonito es saludar y ser saludado. ¡Hola! ¡Salude! ¡Hola! Recuerden que yo podría estar en la calle en ese momento robándolos a ustedes, yo podría estar atracando, yo podría estar robándole picos a todos ustedes, pero decidí estar aquí, ser locutor. Le hago igual un daño a la ciudad, pero un poquito menos grave. 10:35 minutos en estos martes de Solo Éxitos Candela. Ahorita hablaba con Yerlin, mientras ustedes saludan, hola. Uno decente se sienta aquí y ustedes no saludan. ¿En qué momento se perdieron los valores? Hola, ¿dónde está el libro de Carreño? Que alguien los está saludando y no saludan, hermano. Mientras ustedes saludan, estaba hablando con Yerlin de la comida, ¿no? Entonces empezaron a hacer como unas combinaciones raras ahí que algunas me sonaban rico y otras no me sonaban tan rico. Y yo me puse a pensar, ¿a la gente qué combinaciones raras les gustará tener? ¿Les gustará comer combinaciones raras? Y me acordé de un socio mío que vive al frente de la casa, Mauricio se llama él, que a él le gustaba comer banano con salsa de tomate. Le gustaba comer banano con salsa de tomate. Y era bobo, lelo, comiendo banano con salsa de tomate. Se lo juro por Dios bendito. Y yo dije, ¿qué más? ¿Será que la gente sí de verdad tiene gustos raros para comer? ¿Cuál es esa combinación de alimentos rara que a usted le gusta? Tengo un socio también que, aunque es rico, pero no es mi preferido, le encanta el jugo de aguacate en leche. Sí sabe rico, pero no soy muy amante de él. Entonces les voy a preguntar hoy, dije, ven, preguntémosle a la gente combinaciones raras que solo a usted le gustan o que usted cree que solo a usted le gustan. 315-513-1025 y de una vez, salude, hola, salude.
1: Hola, mi gato, buenos días.
0: Hola, mi amor.
1: Tan linda, lo mejor que en esta emisora, la que pone sabor, que le pone color. ¿Cómo está, mi gatico?
0: Mi amor, aquí, vean, escuchándola.
1: Esperándolo que tenga un excelente y maravilloso día.
0: Gracias, mi reina, igualmente.
1: Besito, chao.
0: Un besito también para usted, mi reina linda. Un besito para todos mis guerreros, para todas las guerreras. Un besito también para usted, barrigoncito hermoso. Un besito para usted, mi reina linda, que todavía no se ha bañado, increíble. Pero no se ha bañado a esta hora, por Dios. Está sulfurada ya, ¿verdad?
2: Yo escucho Candela, Candela, Candela, Candela, solo éxito. Hola, gatico cucarrón.
0: Yo, papi, qué güey.
2: Amiga, que ya llegó a ser el curado, gato.
0: Qué rico,
2: Dios, papi. Dios te bendiga por tu programa, gato cucarrón.
0: Un abrazo, papito lindo.
3: Gatico.
0: Yo, papi.
3: Buenos días, papá. Buenos días, buenos días, mijo.
0: Buenos días, mi rey. Buenos días.
3: Felicidades.
0: ¿Cómo, papi? Le cortó.
3: Gatico, buenos días, buenos días, buenos días, mijo.
0: Yo, papi,
3: feliz
0: lindo.
3: Feliz turno, papá. Feliz turno.
0: Un abracito, mi rey. Un abracito. Cuídeme mucho. ¿Qué fue?
3: Martes,
4: buenos días, mi gato hermoso, ¿cómo estás?
0: Buenos días, mi reina.
4: La cosita bien hecha. ¿Cómo has estado? Ese es el sol de Candela.
0: No, el sol es malo.
4: Desde que llegas, ya estás iluminando.
0: Ah.
4: Dios te bendiga.
0: Soy un bombillo.
4: A todos los de los oyentes y los de la emisora. Yo escucho Candela, Candela solo es.
0: No, no me diga que soy un sol porque el sol es malo. Dígame mejor que soy un cocuyo que alumbro en las noches. Soy luz. Me alumbran las nalgas. Dígame bombillito.
5: Candela, candela, solo éxitos.
0: Yo, papi.
5: Buenos días, gatico. Dios lo bendiga. Tenga un bendecido día.
0: Yo, oye,
5: gatico, cuánto que Orcali es para una tarea de mi hija.
0: Oiga. No, yo me voy entonces. Ya me empecé con la recocha tan pesada. Acabamos aquí. A mí la recocha pesada no me gusta, papi. Yo a ustedes no lo jodo. A que me vengan a joder a mí. No. Perdió el Cali, carajo. Oye, perdió el Cali 3-0. Oye, Dudamel, andate. No voy a hablar más. Pajo, está Leo. ¿Dónde está Leo? No, no, ya. Otra música, carajo. No, no se me... No. Se me tiraron todo, ya. Se me acabó el genio para hoy, ya. 10:40 minutos. Martes de solo éxito. Uy, qué tristeza de Cali, ¿eh? Yo amo a ese equipo, pero uy, no. Equipo me va a matar.

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2: Oiga.
3: Faltan 10 minutos para las 11 en Candela. 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Martes de solo éxitos de salsa, papito lindo. Mi reina linda. ¿Qué se dice, padrecito? ¿Qué se dice, madrecita? Un saludo para la gente de Terrón.

0: eché ese aguacate con panela y yo dije, uy, no, ojo, tan maluco eso. Y un día me dio por probarlo. Melo caramelo, agachate y conocerlo. Melo, aguacate con panela, rico.
1: Buenos días, gatico. ¿Cómo amaneció?
0: Mi amor, pensando
1: un saludito usted. Antes de que activen todos los gatuelos. Que usted activa. Bendiciones.
0: Un abrazo, mi reina linda. Aquí pensándote siempre.
1: Este gato sí la bota. Candela. Saludecitas sin Marte de salsa.
0: Eso no
1: puede
0: mamá.
1: Faltar. Gatico, aquí estoy, escuchándote.
0: Un abrazo, Elisa. Que me cuida.
2: Yo escucho candela. Yo tengo un compañero que le encanta comerse un dedito de queso,
0: sí.
2: Y echarle ají.
0: ¿Anuar?
2: No sé a qué cara le habrá eso al muchacho, pero es feliz comiéndose eso así.
0: Espérate un momentico. ¡Anuar! Llámame a Anuar. Ese, el desgraciado, el Anuar. Come a vuelta así. Yo pensé que vos eras único en el mundo y acabo de encontrar a alguien igual a vos.
3: ¿Qué pasó?
0: Dedo con ají.
3: Sí.
0: No.
3: Pero de cilantrico queda riquísimo.
0: No, ¿cómo vas a meterle?
3: Pero dígale una cosa, si usted come el hojaldre es pan. Oiga. Y el dedo también es pan hojaldre y usted lo come relleno de pollo y el pollo está aliñado con un guiso. Entonces es lo mismo.
0: Uy, todo ese viaje para justificar a cocinar. Claro.
3: Si usted, digamos, se va a comer un pastel de pollo, el pastel de pollo no viene el pollo desmechado así insípido. A ese guiso del pollo le han hecho un. Vea, ese pollo le han hecho un guisito y se lo echan por dentro al pastel. ¿Que el pastel qué es? Pan hojaldrado. ¿Qué es el dedo? Pan hojaldrado. Ya. ¿Qué pasó?
0: Uno para justificar la cochinada encuentra
3: que no, cualquier cochinada. Ruta. Es que cochina.
0: Date, no te vayas, porque es momento de.
4: Claro que sí, señoras y señores. Tenemos el tramo cerca de mí. ¿Qué? Mis ojos lloran por ti en el momento de la desinformación deportiva, Mr. Leo Patatús. Y acaba de llamar el doctor Carlos Antonio Vélez, que por favor le mande su número para bloquearte antes de que lo doy.
0: Si usted quiere saber qué es lo que está pasando con el equipo de sus amores, cómo fue el resultado del partido de ayer, anteayer y tras anteayer,
4: aquí no es. Si usted quiere conocer la información verídica de lo último que está pasando en el América de Cali, una información seria y veraz, Aquí no es.
0: Si usted quiere saber cuál es el próximo enfrentamiento de su selección, de su equipo, del amor que usted tiene por ese equipo malo,
4: Aquí no es. Si usted quiere saber de contrataciones, fichajes, quién viene para América, quién viene para el Deportivo Cali, quién viene para Nacional, en información seria, veraz y de calidad, Aquí no es.
0: Y si usted quiere saber de otros deportes, porque nunca lo hemos escuchado hablar de tenis, básquetbol, ni nada más.
4: Ni menos bolirrana tampoco.
0: No habla sino de fútbol y eso que poquito.
4: Y eso
0: aquí
4: que
0: no es.
4: Me acaba de llamar el profesor Marino Millán.
0: ¿Qué le dijo?
4: Y le mandó una razón a Leo.
0: ¿Cuál razón?
4: Ánimo, Leo.
0: Ánimo.
4: No permitas que nadie encienda tu brillo.
0: Me acaba de llamar el doctor Mao.
4: ¿Qué dijo el doctor Mao?
3: Ah, se le quedó dormido.
4: Me acaba de llamar Pacho Vélez desde ESPN.
0: ¡Oh, Pacho Vélez!
4: Pacho Vélez me acaba de llamar.
0: ¿Y qué te dijo Pacho
4: Vélez? Le mandó un mensaje a Leo.
0: ¿Verdad? ¿Qué le dijo?
4: Que estaba extrañado.
0: No.
4: De que. De ver desde dónde empezó.
0: Uh-huh.
4: Y ahí sigue.
0: El único periodista que mete el balón al estadio.
4: Me acaba de llamar, adivine quién.
0: ¿Quién?
4: El profesor.
0: No.
4: Javier Fernández Bonet.
0: ¡Ay! Pollo de finca.
4: Ese es Javier Fernández.
0: Ah, sí, ese es Javier Fernández.
4: Yo estoy hablando de Javier Hernández Bonet.
0: Ah, ya.
4: El de Boca Mejor. Me acaba de llamar.
0: ¿Verdad?
4: Sí, me acaba de llamar.
0: ¿Y qué te dijo?
4: Que la está metiendo al estadio. Está metiendo la casa por la ventana.
0: Me acaba de llamar el narrador de ESPN.
4: ¿Quién? No te diga. Tito Puchetti. ¿Qué te dijo Tito Puchetti?
0: Que la verdad se sentía muy orgulloso.
4: ¿De qué?
0: De cómo alguien podía todo el tiempo esforzarse y no lograr nada.
4: A ver, Mr. Leo Patatús, con la desinformación.
3: No crea. Me llamó el chiringuito.
0: ¿El del chiringuito
3: de jugones?
0: Ese se llama
3: ese español,
0: José Pedregol.
3: El chiringuito de jugones. Chiringuito jugó en

0: Es, me acaba de llamar, me un mensaje para Leo.
1: ¿Verdad?
0: Sí.
1: ¿Qué le dijo?
0: ¿Qué le dijo?
1: Que sí, que le mandó a decir sí.
0: No, lo que le mandó a decir es para, mejor dicho, le mandó a decir, adivine qué.
1: ¿Qué?
0: Qué ánimo. ¿Qué? ¿Qué ánimo?
1: ¿Verdad?
0: Sí, sí, sí.
1: ¿Qué ánimo que qué?
0: No, qué bien, qué chévere. Ya, qué chévere que estés tú trabajando en el tema de los deportes y demás. Pero qué ánimo que para vender Vive 100 y eso están necesitando gente harta.
1: Muchas gracias, Leo, por la información deportiva.
0: Ya, muchas gracias. Vamos con la música.
1: Que siga la música, más
0: No. Bonito, Leo. Muchos perros. A ver, Leito, arranquemos. Información deportiva de quién, a ver.
1: Sí.
0: Muchas gracias, Leo. Ahora sí vamos con la música.
1: Tener 10 segundos y gastarlos en sí.
0: En sí. A ver, Leito, ¿quién juega hoy? Bueno, ayer.
2: Ayer jugó el Deportivo Cali.
0: ¿Contra quién?
2: Contra Atlético Nacional.
0: ¿Qué copa era esa, B?
2: La Copa Colombia.
0: Ah, la Copa. O sea, ¿no era la Liga?
2: No, era la Copa.
0: Es Copa Colombia. Ok, ¿cómo a la vuelta?
2: Eso le pegaron una pela.
1: Cállate, Leo.
2: Quedó 3-0.
0: No, 3-0 perdió 3-0. América. Ve, perdió Deportivo Cali. Eliminado ya en la Copa. Eliminado.
1: Sí, ya, menos un solo partido.
0: Empezaron ya.
2: Con goles de Samuel Velázquez.
0: Pero ese es un banquero, porque yo no lo he escuchado.
2: No, ese ¿quién es un peladito.
0: Ah, ok, ¿quién más?
2: Marlon Moreno. Y no. Alfredo el Búfalo.
0: El Búfalo Moreno, Alfredo. Y Moreno. Lo odio.
2: Bueno, los tres goles que hizo los jugadores del Atlético Nacional.
0: Perdió 3-0 el Deportivo Cali ayer. Bueno, ¿qué más? Ah, el Guayano, en el Atanasio, en el Anastasio.
1: En el Anastasio
2: Girardot. El siguiente sería el único equipo que está sacando la cara por Colombia.
0: ¿Cuál?
2: Santa Fe.
0: Ah, ¿Libertadores o Suramericana?
2: No, Suramericana.
0: Copa Suramericana, ¿cómo va el
2: juega
0: Santa Fe?
2: Hoy a las 5 p.m. contra Vasco de Gama.
0: Contra el Vasco de Gama.
2: Es un equipo brasileño.
1: La Gama.
0: Vasco de Gama.
2: Sí, juega aquí primero en local.
0: Ajá.
2: Y ellos juegan el 15 de septiembre.
0: ¿Eliminó a Boca, güey? ¿O a quién juega? A River. Santa Fe eliminó a River.
1: Sí.
0: Ve, ¿cómo es la vuelta con Juanfer Quintero? ¿Dónde está jugando? ¿En el Medellín? ¿En River? Medellín. No dicen que vuelve a River, que porque echaron al muñeco Gallardo.
1: No, eso es una película. No, ese man ya retiró de la selección, ¿no?
0: Ese man tiene que. Es como el. ¿Cómo se llama esa? La tatuada de ese hombre que. Esa es la Gina Calderón del fútbol. Bueno, ¿qué más?
2: Bueno, sería para el jueves 10 de septiembre. Ya volvemos a la Liga Colombiana, que es la ronda 5. Es un partido aplazado contra el Deportivo Cali versus Millonarios.
0: ¿Cali Millonarios cuándo?
2: No, el jueves.
1: Se viene otra pela.
0: Otra pela.
2: Juega a las 8 p.m. y ya el siguiente partido ya sería con la ronda normal, que sería la ronda 10.
0: La fecha 10.
2: La fecha 10 sería el domingo 13.
0: O sea, se pone al día el Deportivo Cali y ya la ronda 3 sería ¿qué fecha?
2: El domingo el 13.
0: ¿Qué fecha?
2: Ronda 10.
0: ¿Al fin qué?
2: O sea, juega el 13 de septiembre, pero
0: la ronda 10. La fecha 10 la va a jugar el 13 de septiembre.
1: La fecha, deja de decir la ronda, hombre. La fecha.
2: Bueno, la fecha 10.
0: Bueno.
2: Juega contra el Deportivo Cali versus Once Caldas a las 6:10.
0: Otra pela.
1: No, es Cali me va a matar.
2: Y el día lunes, el 14 de septiembre a las 8 p.m., América versus Pasto.
0: América Pasto.
1: Mecha, mecha.
3: Mecha, mecha.
0: Carro, camión, volqueta. Pasto está aquí.
1: Sí, que te pone la bim bom bam. Pasto ganará.
0: Eso.
2: Y ya seguimos con.
0: Cuchillo, cuchara, tenedor. Pasto el mejor.
1: Alabío, alabao. Pasto campeón.
0: Eso. Ya. Vamos a hacer un hurra, hurra, hurra, ya, ya, ya. Pasto siempre juega bien.
2: Bueno, con el último información sobre la tabla de posiciones.
0: Ay, ya, la tabla de posiciones, muchas gracias, ya se va a acabar esto, gloria a Dios.
1: Ay, que no.
0: Me acaba de llamar nada más y nada más que el gato Arce.
1: El tocayo.
0: El gato Arce acabó de llamar, te mandó un mensaje.
2: ¿Qué dijo?
0: Que trata de sacar la visa, que te vas para allá, que él necesita quien lo reemplace lijando botes. Allá. Que para que le haga los turnos en el restaurante.
2: Bueno, sería así en la tabla de posiciones.
0: Y siendo así, estás en el llavero del gato. ¡Ah, no! ¡Chango, en paz descanse,
1: el
0: chavito! Los 120 minutos. Bueno, déjate que sí.
2: Bueno, en la tabla de posiciones sería el primero América con 20 puntos.
0: No, América está pero volando.
3: ¡Mecha, mecha!
0: Segundo.
2: Segundo sería el Tolima con 16 puntos.
0: Claro, 16 puntos Tolima, Italia o América.
2: El tercero está Medellín con 15.
0: Medellín con 15.
2: Cuarto, ajá. Atlético Nacional con 12.
0: Ajá.
2: Quinto, Millonarios con 12.
0: Sí.
2: Sexto, Llaneros con 11.
3: Sí.
2: Séptimo, Santa Fe con 10 puntos. Octavo, con Águilas con 10 puntos.
0: Sí, ahí cierra la tabla de los 8 del torneo. ¿Quién sigue ahí?
2: El noveno sería Bucaramanga con 10 puntos.
0: Noveno.
2: 10 sería Once Caldas con 9 puntos.
0: Uy.
2: 11 Cúcuta. No. Y el 12 el Deportivo Cali.
3: ¡Cali! ¡Vamos, Cali!
2: El 12 con 8 puntos.
0: Cali, 8 puntos. ¿De número?
2: De 12.
0: De 12. Ahí está.
1: ¿Y después de Cali quién está?
2: Después de Cali está Inter de Bogotá.
1: ¿Él está de?
2: De 13.
0: Aquí está. Y hoy juega también la Champions League. Champions.
1: Rápido.
0: Brujas contra Aston Villa, 11:45 de la mañana. Ya no demoran en empezar. También está el AE contra el Ajax, 11:45. También el Porto. El Porto contra el Manchester City hoy, 2 de la tarde.
1: Está bueno.
0: Tremendo partido. Porto contra el Manchester City. Por aquí estoy. ¿Qué me hizo? Listo. Ah, bueno, ahí está como los partidos más importantes de la...
1: Además, no hacemos un periodista deportivo aquí.
0: No se arma
1: porque,
0: uno.
1: Ni que porque
0: no se arma en dos. No se arma un inspector Vidales con estos dos.
2: Popi.
0: Bueno, muchas gracias. ¿Se le queda algo? Ya está todo bien.
1: No. ¿Ya todo bien?
0: Ya,
1: todo bien.
0: Gracias a Dios. Dios mío, qué pena, oyentes.
1: Listo.
0: Avancemos con la música.
1: Tengo que poner cuñando, que alargó la sección.
0: Adelante.
1: ¿Va a decir algo más?
0: No, nada.
1: Benditos amigos.
0: No, gracias a Dios, Cristo.
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0: oiga.
1: Hora 9:00, 11:20 minutos en Candela, en esos martes de solo éxitos de salsa. Sigo escuchándolos. Combinación rara que a usted le guste. Candela. Comida, ¿no?
2: Candela, solo éxitos. Hola, gatico, miau. Gatico, te invito a que comamos unos frijoles con huevito cocinado. Y con mazamorra. Miau, gatico.
1: Y chorizo también, lo que quiere, ¿no?
3: Hola, mi gato, candelas, candelas, solo éxitos. Salude, miñao, salude.
1: Salude, hola.
3: Mi gatico, Gerlín cada rato lleva a vender pastelitos de cebolla con zanahoria. No sé a qué gustarán, pero preguntarle a Gerlín esa receta de...
1: Igual con Gerlín no cuenta, porque Gerlín tiene estómago de loco, ella no le hace daño nada.
4: Hola, buenos días, gatico, ¿cómo estás? Me alegra escucharte.
1: Hola, mi amor.
4: Que tengas un feliz turno.
1: Gracias. Besitos también para usted, mi amor.
5: Hola, Candela, buenos días.
1: ¡Ole!
5: Mi gato, la combinación más extraña que escuché es banano con pan. Desde Florida reportando sintonía.
1: Oh, ¿cómo que banano con pan?
6: Buenos días. Yo escucho Candela.
1: Yo,
6: candela.
1: Papi.
6: ¿Qué más, gatico? ¿Cómo vas?
1: Excelente, mi rey.
6: Gatico, combinación mela.
1: ¿Cuál?
6: Una caramela para que la haga, pues. Salchipapa con arroz.
1: Yo tengo un socio que le encanta comer salchipapa con arroz, sí. Oh, sabe, maluco, eso sí, porque uno no combina nada. Pero tengo un socio que vive loco comiendo eso. Gato, buenos días. A mí me encanta el aguacate con café. Es muy delicioso. Dios los bendiga, mi niño. Solo éxitos, Candela. Eso, mi reina linda. Aguacate con café.
7: Buenos días, gatico mío. Dios lo bendiga, excelente día.
1: Buenos días, mi rey lindo. Cuéntemelo.
7: Ay, mi gato ya abrió la peluquería. Eso, nomás que llegue el gato y mejor dicho.
1: Es de abrir la peluquería.
7: El plumero.
1: Hay que abrir la peluquería.
8: Candela, solo éxito. ¿Qué, gatico?
1: ¿Qué, papi?
8: Me está alumbrando la colita. No. Ay, partito, durazno.
1: La envidia.
8: Ay.
1: Estamos hablando de combinaciones raras, no de mí. Pero es que...
9: Hola.
1: Bienvenida a la peluquería, gato, ¿cómo le va?
9: Buenos días, yo escucho Candela, solo éxito. Hola, bizcochote hermoso.
1: Hola, mi amor.
9: Te escucho desde acá de Palmira, la Holguicha.
1: Justo está buscando
9: feliz
1: alguien de
9: turno.
1: Palmira,
9: güey. Y muchas bendiciones.
1: Sálganse todos de Candela.
9: Gatico hermoso.
1: Déjenme solo con Holguicha. Uy, mi amor. A mí nunca me habían maullado así.
9: Hermoso. Miau.
1: Oh.
9: Miau.
1: Oh.
9: Miau.
1: Un abrazo, mi reino, un besito. ¡Olé!
10: El gato burlador.
1: ¿Cómo?
10: El gato burlador. El gato es el mejor.
1: Eso.
10: En todo 2.5 por el gato es el mejor.
1: ¿Cómo?
10: El mejor.
1: ¿Cómo?
10: El gato.
1: ¿Cómo?
10: Miau, miau, miau. El gato.
1: Miau, miau,
10: miau. En todo 2.5. Candela. El gato. Miau, miau, miau.
1: ¿Qué les pasa? Pórtense, estoy trabajando. Chontaduro con café. Yo soy uno de los amantes del chontaduro con café. No me parece una combinación rara, pero sí soy amante al chontaduro con café. Bolis con banano. Ah, pues que los bolis están hechos de banano, ¿no? Hay unos que traen un bananito. No sé. ¿Usted tiene una combinación rara, Pocho Pocho?
11: Gatico, con los buenas tardes y a toda la familia Candela. Oiga,
1: no, pues,
11: yo
1: buenos días, papi. No se me adelante, pero.
11: Ah, bueno, buenos días. Sí,
1: no
11: hable
1: cuando
11: días.
1: Habla la caca.
11: Gatico, yo tengo una combinación crispeta con mantequilla y azúcar.
1: O sea, crispetas dulces, ¿las descubriste?
11: No, las de sal.
1: ¿A las de sal echas azúcar?
11: Sí, o sea, vos haces las crispetas, te las vas comiendo, está el tarro de mantequilla, azúcar y para adentro. O, uy, esto sí es un poquito una combinación.
1: Uy, no.
11: Muy, ¿cómo se le puede decir a eso? Muy diabética.
1: ¿Hay una peor?
11: Sí.
1: ¿Cuál?
11: Leche en polvo con
1: ¿Te gusta mucho la leche en polvo?
11: Sí. Leche en polvo con azúcar, chocolisto y un poquito de leche. Revuelve eso, parce, y majal de dioses.
1: No, yo... ¿Quién es que trabajo, hermano? No, yo me la quedaba al otro. Para escuchar estas barbaridades me ha quedado en Radio Revés. Oiga, no hay Oiga, mire, vea. ¿Quién sigue? ¡Ole!
0: Yo escucho Candela, Candela, solo éxitos. Gatico.
1: Mi amor.
0: Tengo una persona que come mazamorra con banano.
1: Bueno, pues es como comer leche con banano. Pero, ustedes no sean tan raros.
12: Buenos días, gatico lindo. Un feliz día. Un abrazote fuerte. Es que los helados de aguacate.
1: Helado de aguacate, ese está raro. Ojo, tiene que haber a diablos.
13: Hola, gatico. Aguacate con arepa. Delicioso. Pruébalo y verá. Dios lo bendiga.
1: Yo me le como todos aguacates con arepa si quieren, mi amor. Yo. No, eso no le veo problema.
14: Yo, gatico. Yo, papi. Mi amor, peluche. ¿Qué viejo? Dice peluche. ¿Cómo está, papi?
1: Papi, lo más de bueno, usted viera.
14: Gatico.
1: Grandote.
14: Comidas raras que a mí me gusta. El arroz con gato. Oh. O sea que usted sería mi plato preferido.
1: Oh, ¡ay, no! Para, uy, yo pagaría por tener el número de las esposas de todos estos desgraciados. Y a cada una de las esposas mandarle lo que me dicen los maridos. Ya es creyendo que tienen a un macho man en la casa y vea con lo que se pone. Por acá me dicen gato. Hola, mi amor, me dice por acá un hombre, ¿no? Porque llama Andrés. Diciéndome hola, amor. Definitivamente usted me dice, me encanta la sema con cerveza al clima. Eso es un terrorista, es lo que usted es. Oye, usted merece ser condenado, papi, con eso. 11:27 minutos. Martes.

0: bendito favor en este martes de salsa. Aquí todos los éxitos que están sonando, todos me los estoy cantando, estoy haciendo karaoke. Y ustedes ya saben que la flaca canta muy rico, canta muy sabroso. Lástima que se escuche feo, que es diferente, pero se canta rico, se pasa bien bueno. Amorcito lindo, corazón de melón, ¿cómo has estado? ¿Dónde andas? ¿A qué te dedicas? Contámelo, camándula.
1: Yo escucho candela, candela, candela, solo éxito. Hola, Blaquita Renoso.
0: Hola, lindo.
1: Mi corazón, camándula, reportando sintonía de aquí el Berger. Flaca, dos disquitos ahí.
0: Contame.
1: Uno para Migue, mi palo de mango que está Migue pegándole bien curado.
0: Hágale.
1: Jardín Prohibido, flaca, Dios te bendiga por tu programa.
0: Hágale, bebé, más adelantico se los coloco, mi corazón de melón. Hola, mi Adeli.
2: Candela, candela, candela, candela, candela, candela. Solo éxito, solo éxito, solo éxito.
0: Eso.
2: Buenas tardes, buena tarde, buena tarde, buena tarde, buena tarde. Buenas tardes.
0: ¿Cómo estás?
2: A la programación de Candela, Candela, Candela. Solo éxito.
0: Solo éxito.
2: No es tan flaca, pero sigue siendo la flaca.
0: Esa misma, amor. De mucho amor.
2: Para todos los
0: me encanta, mi vida linda, que sigas disfrutando de Candela, mi Jaime.
3: Hola, flaquita, mi
0: Hola,
3: amor.
0: Bebé.
3: Usted era muy sabroso.
0: ¿Cómo
3: siga
0: está?
3: Así, oye, cuando usted llegue y habla, es que emisora coge sabor, oye.
0: Ay, qué
3: Un
0: belleza.
3: Un saludo para mi amigo Marco Tulio, que está trabajando ahorita en el taller de terminación.
0: Un abrazo, mi amor, al amigo Marco Tulio. Aunque le digo que es que... Uy, con ese nombre, amor. Ole. Y si hablamos de nombres raros, yo creo que la generación... De unos añitos más allá van a tener unos nombres bien extraños. Anteriormente uno escuchaba o uno va a la tienda y dice, ¿cómo está, don Marcos? ¿Cómo me le ha ido, doña Teresa? ¿Cómo ha estado, doña Estela? ¿Cómo me le ha ido, don José? Pero usted le pone a poner, ay no, Isabel. El día que yo no hago una Isabela, ese día no soy yo. Si usted le pone cuidado a los nombres que le ponen a los niños de hoy en día, por ejemplo, ayer estábamos hablando de eso aquí en cabina, la generación de unos añitos después van a decir, ¿cómo está, don Tiago? ¿Cómo me le va, don Tiago? O de pronto, ¿cómo me le va, doña Yurlady? O le si saca el nombre rarísimo.

0: Muy bien,
1: te
0: mi amor.
1: Muchos besitos y muchos abrazos,
0: me
1: mi amor.
0: Me encanta eso, mi vida, igualmente.
1: Un hermoso y bendecido día. Y buena música con la flaca.
0: Pues, un beso, mi amor, vos a ver. Aquí no hay tema malo.
2: Hola, hola, mi flaca hermosa.
0: ¿Qué más cosita linda?
2: Por las calles de Cali. Aquí transportando la maquinaria con el popular Libaniel. Libaniel, un saludo para
0: ti. Madre, flaca Libaniel. El viejo Libaniel. ¿Cómo me le va, don Libaniel? Uy, juema. Oiga, y si hablamos de nombres raros. Y si hablamos de nombres raros que uno ha escuchado en la vida, como por ejemplo, Libaniel. ¿Dónde carajos? Libaniel. Hablemos de nombres raros. Ustedes me lo envían al WhatsApp de Candela 315-513-1025. Mientras gozamos de temas tan ricos como este de Manolito Escano, donde también viene el luchador de Sur Caribe. ¡Ay, no! Donde vienen temas como este de Junior González, Te Prometido, Bebé. Sigamos con Luis Enrique y Desesperado, Asustado.
3: Ahora que al fin está estacionado.
0: A los éxitos en este martes de salsa.

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0: 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Es la 1:30 de la tarde, la hora en Candela.
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2: Te tengo noticias y a ti te gustarán, mi amor. Resulta que usted lo que acaba de escuchar, que sé que le encanta, y cuando hablamos de premios, como puede ser dinero, como puede ser electrominores, electrodomésticos, regalos sorpresa. Bueno, amores, pilosos, porque con Candela 102.5 solo éxitos. Este viernes, escúcheme muy bien, este viernes 11 de septiembre a las 11 de la mañana será publicado el video. Ojo, este viernes 11 de septiembre a las 11 de la mañana será publicado el video donde les estamos dando pistas de dónde están los sobres con Candela 102.5. En este cumpleaños de Candela que tenemos la lluvia de sobres, pero la lluvia de sobres la ponemos nosotros, no ustedes, sino nosotros. Tienen que estar pendientes a las redes sociales el viernes a las 11 de la mañana, que vamos a estar haciendo un videíto dándoles pistas en qué lugares pueden encontrar ese sobre a nombre de Candela 102.5 solo éxito. Puedes encontrar, de pronto ser tú el feliz ganador, puede que sea de un sobre que diga te has ganado dinero en efectivo. ¿Quién quita que ese dinero en efectivo no sea 102.500 pesos? ¿Quién quita que de pronto sea 500? ¿Quién quita que de pronto sea 1,000,000? ¿O de pronto más? O sea, todo puede pasar. ¿Quién quita que en ese electrodoméstico que usted llegue y encuentre ese sobre y usted esté bien malo de nevera, y quién quita que Candela se la regale? ¿Quién quita que de pronto usted esté bien paila de lavadora y Candela se la regale? ¿Quién quita de pronto que usted está malo de licuadora y Candela se la regale? ¿O quién quita que usted se encuentre un regalito de eso sorpresa? Que viene con un detalle sorpresa buenísimo. Entonces, pilosos, ojo, este viernes, 11 de la mañana, en las redes sociales de Candela, arroba Candela Estéreo Cali, ahí estaremos dejando diferentes pistas para que vayan a encontrar los sobres con Candela 102.5. Es más, yo le hago la pregunta a ustedes. Usted, que me está escuchando y que es fiel oyente de Candela, ¿qué le gustaría a usted encontrarse en esa lluvia de sobres en este cumpleaños de Candela? ¿Qué le gustaría usted encontrarse en ese sobre? ¿Qué es lo que más le gustaría? Yo sé que muchos van a decir la plata, pero no falta el que me diga, uy, no, yo flaca, yo necesito el electrodoméstico. Uy, yo necesito de pronto, ¿quién quita que me gane un televisor? ¿Yo qué necesito de televisor? Mire que el televisor mío ya, mi madre, ya está paila, está pelle, inclusive no le coge el Netflix, como dicen los papás, el Netflix, el YouTube y todas esas cosas. O no falta el que me diga, uy, no, flaca, yo la verdad es que sí necesito de premio sorpresa. ¿Qué tal? ¿Quién quita que sea algo bien grandote? Y la verdad es que el premio sorpresa también está muy bueno. Muy, muy bueno. No les puedo adelantar nada, pero sí les puedo decir que es muy bueno. Entonces, por hoy le hago la pregunta a cada uno de ustedes, oyentes Candela. En esta lluvia de sobres que tendremos por el cumpleaños de Candela todo el mes de septiembre, ¿qué te gustaría encontrarte en alguno de los sobres que están en diferentes puntos de la ciudad?
3: Escuchando Candela, Candela. Mami.
2: Mi vida.
3: A mí me gustaría encontrarme.
2: ¿Qué?
3: Lo que Dios me mande, bienvenido. Una bendición de Dios. Y que Dios los bendiga y los guarde y los cubra con la sangre de Cristo.
2: Amén, mi amor. Así es, mi vida linda. Por acá mi Sammy me dice, hola, flaca, yo quiero la lavadora. Bueno, mi amor, es que yo no sé qué puede hacer. O sea, yo aquí le estoy diciendo, son cosas al azar. Yo no sé ni qué va a ser el electrodoméstico, ni cuánto monto de plata. Yo no sé nada, a mí no me pregunten nada, eso que yo no sé nada de esas cosas. Pero lo que sí sé es que son muy buenos premios.
3: Yo escucho Candela, Candela, solo decir, pues, mi plaquita hermosa, divina.
2: Mi reina.
3: Me gustaría encontrarme una lavadora o un televisor que me hace falta.
2: Imagínese.
3: Te escucho mucho, Candela, Candela, solo éxito.
2: Solo éxitos. Por acá Yolandita me dice, hola, flaca. Uy, yo quisiera encontrarme el bono del electrodoméstico, quiero un televisor. ¿Usted imagina encontrarse en algún punto de la ciudad ese sobrecito con un electrodoméstico y usted decir, no, bueno, ¿qué será? Y que lo sorprenda con algo que usted sí quería y lo necesitaba. Por acá me dice, flaca, uy, me encantaría encontrarme un viaje. ¿Quién quita, bebé? ¿Quién quita?
4: Hola, flaca. ¿Cómo
2: estás? Hola,
4: está?
2: Amor, ¿cómo estás?
4: Candela, Candela, solo éxitos. Me gustaría encontrarme una nevera que me hace falta.
2: Imagínese. Dios la bendiga. Imagínese, mi amor, ¿quién quita? ¿A usted qué le gustaría encontrarse? Acuérdese, son sobres donde dice que puede tener dinero en efectivo, puede ser un electromenor, puede ser un electrodoméstico y un premio sorpresa. ¿Cuál de todo le gustaría usted poder encontrar?
5: Escucha, Candela, Candela, solo éxito, flaquita, ¿sabe qué me gustaría? Encontrarme con la bendición de Dios.
2: Ajá.
5: Cualquier cosita. Y quién quita que me encuentre sobre sorpresa, ¿te puedes imaginar?
2: ¡Claro!
5: Dios quiera que sí.
2: La verdad, yo estoy tan segura que todos los regalos que vamos a entregar, ustedes van a decir, uy, con el cumpleaños así, que se repita para el próximo. Porque es que estos 4 años los celebramos con los mejores oyentes del mundo, los de Candela Cali. Y ustedes se merecen lo mejor, ustedes siempre se han merecido lo mejor. Es, imagínese qué podría encontrarse usted en ese sobre sorpresa. Por acá me dice, flaca, un bono de fina coquetería. Claro que sí, mi vida. Por acá mi lucecita me dice, flaquita, lo que sea, cualquier cosa que me gane para mí está bien.
6: Hola, flaquita, buenas tardes. ¿Cómo
2: Hola,
6: estás?
2: Mi amor.
6: Yo escucho Candela. Candela, ay, a mí, ¿sabes qué me gustaría?
2: ¿Qué te gustaría?
6: Que me trajeran el sobre, pero hacia la casa.
2: Ay, oigan a mi tío. No, pues, ¿quieren los baños, el agua, aseo en la casa también? ¿Sabes? Cositas.
7: Hola, hola, flaquita.
2: ¿Qué onda, mi amor?
7: Candela, solo éxitos.
2: ¿Cómo estás, bebé?
7: Claro, mi amor, usted sabe que estamos siempre conectados, los que estamos conectados con Candela 102.5.
2: Eso.
7: Los ganadores de tener la mejor emisora en Cali. Un saludito ahí para mi mamá, Paula Andrea Peña, que le está pegando duro al camello, y a doña Caro, que ya casi le llego. Gracias.
2: ¡Hágale, bebé! Oiga, usted, oyente de Candela, pilocito, pilocito. A este viernes 11 de septiembre a las 11 de la mañana nos daremos cuenta cuáles son las pistas para que ustedes salgan a diferentes puntos de la ciudad a encontrar dónde está el sobre sorpresa.
8: A ti.

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0: de salsa en Candela 102.5, solo éxito. La siguiente pregunta a los oyentes que se acaban de conectar con nosotros, sea por la página web www.candelacero.com o sea de pronto por los 102.5, le hago la pregunta: ¿a usted qué le gustaría encontrarse en esos sobres Candela que están regados por ciertos lugares de la ciudad? ¿Qué le gustaría de pronto encontrarse? Que le llegue a usted encontrar el sobre que, ejemplo, diga dinero en efectivo. Otro que de pronto diga un electrodoméstico. Otro que quizá te diga un electromenor. O quizás que llegue y te diga un premio sorpresa. ¿Qué te gustaría ganarte en esos sobres, Candela? 315-513-1025. A ver, mi camándola, sé que le gustaría ganarse. O encontrarse.
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0: Este, ¿qué tal atrevido? Goza, goza. Jamás.
2: Candela, Candela, buenas tardes. Candela, Candela, solo éxitos. Nena, porque el flaquita, ¿por qué no escuchan los audios que uno manda?
0: Mi amor, y te lo estoy escuchando, mi amor. Mira, aquí te voy a contestar con un abracito y un Candela. ¿Cómo no te estoy escuchando, mi amor?
3: Flaquita, yo escucho Candela, Candela. Lo que me encuentra es ganancia. Ya regalado lo que sea.
0: ¿Regalado son cocachos, sí o no? Hola, amor.
4: Candela, Candela, solo éxitos. Hola, flaca, buenas tardes.
0: Hola,
4: yo quiero encontrar mi plata. Que tengas feliz día.
0: Plata, lichigo, dinero, Lucas. ¿A vos qué te gustaría encontrarte en esos sobres, Candela?
5: Hola, flaquita, flaquita. ¡Un carro! Me gustaría encontrarme un carro.
0: ¡Un carro, un carro! ¡El perro, el perro! Venga, venga, venga. ¿Será que es joda que está haciendo así? Leito, ¿usted cree que es joda lo que está haciendo el oyente? O sea, él está viendo que le gustaría encontrarse un carro. Escúchelo, escúchelo, escúchelo otra vez.
5: Hola, flaquita, flaquita. ¡Un carro! Me gustaría encontrarme un carro.
0: ¿Usted cree que le está yendo de verdad o lo está yendo en pura recocha?
6: Yo creo que es de pura recocha.
0: ¿Será en pura recocha?
6: Sí.
0: Es que
6: él le mandó.
0: No, ese es el que acabamos de escuchar. Pero hay gente que de verdad no sabe pronunciar la letra R, pues, ¿no? Entonces, verdad, por eso. ¿No? Por eso yo lo digo. ¿Será que está diciéndolo por joder o de verdad es que no sabe pronunciar la letra?
7: Hola, mi flaquita hermosa, preciosa, divina, bendecida tarde.
0: Hola,
7: deseo
0: amor.
7: Para ti, te quiero mucho, siempre
0: y yo a ti,
7: te escucho.
0: Mi amor.
7: Y quisiera encontrarme plata. Plata, porque la verdad.
0: Lichiguito.
7: Estoy necesitando para poderle comprar los pañales a la abuela, comprarle cositas a la abuela. Entonces, quisiera poder encontrar plata. Bendecida tarde.
6: ¿Ves si se me encuentra a mí?
0: No, pues se pegó una encartana y la hijo de madre, muchacho. Oh, mentira, mentira. Ve, mira que a veces la gente dice, ay, no, yo estoy enamorada de los locutores de Candela.
6: Pues,
0: ¿usted se dejaría regalar?
6: Yo, claro.
0: Ah,
6: yo,
0: usted, ah, bueno, ya lo sabe. Estoy regalando a Leo por si alguien está interesada.
8: Hola, loquita linda, hermosa, carajo.
0: Hola, mi reina.
8: Mira, yo me quiero encontrar
0: Contame.
8: En ese sobre.
0: ¿Qué te gustaría?
8: Un papelito que diga, ganaste una lavadora. Quiero cambiarme. Urge o una nevera.
0: Imagínese, son cosas que usted necesita. Por ejemplo, Leo, a usted es un oyente, ¿sí o no?
6: Ajá.
0: Entonces usted es un oyente que ya vio el video, digamos que hoy no es martes, sino que hoy es viernes, y que ya subieron el video a las redes sociales de Candela, y ¿listo? Que ya usted vio las pistas, usted se fue a alguna de las pistas, pongamos que una de las pistas dio por acá, por la Torre de Cali, pongamos. Ajá. De ejemplo, no es que sea así, ¿no?
6: Me pegué una patoña de allá de Sameco hasta acá, esta Torre de Cali, para
0: sí.
6: Encontrarme ese sobrecito.
0: Ese sobre. Y entonces, ¿usted qué le gustaría encontrarse que le diga ese sobre? ¿Dinero en efectivo, un electrodoméstico, un electromenor o un premio sorpresa?
6: No, yo siendo así, si me pego esa caminada desde Sameco hasta acá, hasta la Torre de Cali.
0: Sí, sí, sí.
6: No, unos 200 mil pesos.
0: Unas 200 luquitas. O sea, ¿a usted le gustaría encontrarse un bono que le diga dinero en efectivo?
6: Dinero en efectivo.
0: Que le salga que le diga dinero en efectivo. Si tú fueras oyente de Candela, tú dirías que dinero en efectivo. Bueno, yo la verdad es que a mí... Sí, yo soy igual como el oyente, o sea, a mí lo que me den todo es ganancia.
6: Sí.
0: Obviamente, me gustaría ese premio sorpresa, es que el premio sorpresa nadie sabe qué es.
6: Claro, no.
0: ¿Quién quita que de pronto sea, no sé, un mercado?
6: Un mercadito.
0: ¿Quién quita que de pronto sea un teléfono?
6: De pronto sea ese, la distribuidora Copete.
0: Ay, ¿quién quita que sea un kit para los niños?
6: Para los niños.
0: ¿Quién quita que sea un viaje?
6: ¿Quién? Para San Andrés.
0: Ay, no, qué rico. ¿Quién quita de pronto que sea una pinta completa?
6: Para diciembre.
0: Para diciembre o para el cumpleaños. Por ejemplo, para mí me caería de perlas, que yo cumplo en casi 15 días. Entonces, caería de perlas. O sea, todo lo que caiga es ganancia.
9: Hola, hola, hola, hola. Yo escucho candela, candela, candela. Me gustaría encontrarme otro cago.
0: Otro cago. Voy a acordar, hay un meme de una señora que dice, por decir, el perro, dice, el pego.
10: La familia Candela, yo quiero que encontrarme un bono que diga full tanqueada.
0: También puede ser, mi amor. O sea, es que el premio sorpresa puede tener muchas, hola, muchas cosas.
6: ¿Sabes qué también puede ser?
0: ¿Qué puede ser?
6: Un bono de un arriendo.
0: ¿Cómo así que un bono de un arriendo? ¿Que le pague el arriendo, Candela?
6: Sí, un bonito, si se ganase
0: el pago al arriendo. También es un detallazo de fina coquetería.
11: Hola, Candela, ¿cómo
0: Hola,
11: estás?
0: Hola, ¿cómo estás?
11: Espero que estés muy bien, flaquita, de acá, desde Palmira. A mí me gustaría encontrar el premio sorpresa.
0: Un premio surprise. ¿A usted qué le gustaría encontrarse, mi amor?
12: Flaquita, a mí me gustaría encontrarme un premio sorpresa, que sea lo que
0: Dios
12: sea
0: quiera.
12: Que venga ahí, bienvenido sea.
0: Claro, mi amor, todo es ganancia. Leito, hoy estamos de martes de salsa, escúcheme esto.
6: Ay.
0: ¿Sabe cuál es?
6: Guasasasasa.
0: ¡Eso! ¡Ay, no! Muy bien. Adivina, cae en la nota con Leito Patatús. Guasasa, escúcheme esta.

0: No.
1: Mirando, te lo acaba de decir, no, Leo, por el amor de Dios. ¿Y este?
2: Ese hombre que tú ves ahí.
0: A la India.
2: Que parece tan galante, tan atento y arrogante.
1: Lo conozco como a mí.
0: Mira que yo cuando tenía 9 años, tenía un vecino. Yo tenía un vecino que él colocaba la India, siempre colocaba la India. Pero ¿sabe por qué lo colocaba?
1: ¿Por qué?
0: Porque había un constructor que le hacía los arreglitos así como en una fachadita, o de pronto, digamos, daños en el baño.
1: Sí.
0: O también así cositas así, ¿no? Entonces él era amante de la India. Y cuando empezaba a colocar en la India de una... ¡Tráigame de un aguado!
1: ¿Cómo decía?
0: ¡Tráigame de un aguado!
1: De los mismos creadores de El Cago y El Pego, llega...
0: ¡Tráigame de un aguado!
1: ¡Ay, hombre! Estamos de martes de...

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3: 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Llegamos a las 3 de la tarde en punto.
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0: la tarde, 20 minutos. Seguimos disfrutando de este martes de salsa. Oiga, Leito, hay una canción que anda pegada en las redes sociales. Anda pegada, sintonizada, es una cosa de locos. La gente la repostea, la gente la pone en sus estados de WhatsApp. La gente la sube en las historias de Instagram y todo esto. Es una canción que llama Consolación, de Roberto Robena. ¿Sí la has escuchado?
1: Claro, plaquita, claro.
0: Son palos, ¿sí o no?
1: Sí, son palísimos.
0: Resulta que yo la puse ahorita aquí en Candela y es este temón.
1: Ay,
0: ay. Ay, no, eso suena muy rico, ¿sí o no?
1: Yo escucho esa canción y de una empiezo a sonar esa melodía tan espectacular que está.
0: O sea, ay, no, no. Usted dice, no, me dan ganas de bailar solo, ¿sí, ¿sí o no? Esta hasta uno la canta, porque vale. esta canción, obviamente, como todas, la cantamos con amor y con sentimiento. Esta canción está pegada en las redes sociales porque tiene un pedazo de su letra que dice lo siguiente, escuche pues.
2: Aunque me cause dolor.
0: Espéreme.
2: Si no
0: espere, ahí, escuche.

0: ahí empieza el corito de la canción que dice: si yo tuviera un amor.
1: Si yo tuviera
0: y ese pedazo de la canción, Leito, está tan pegado y hoy martes de salsa es imposible no hablar del tema. De hecho, ya está en las redes sociales de Candela. Vayan a las redes sociales de Candela porque cuando uno entra en un momento de decir sanó mi corazón, yo la di toda. Lastimosamente, uno en la vida tiene personas que llegan, abren la puerta de su vida, de su corazón, de su alma, de su ser, pero no valoran esos sentimientos. Y entonces muchas veces le dicen, venga, y usted era muy, muy tierno. Por ejemplo, tu Leito eres un algodón de azúcar. Y de un momento a otro te vuelves como un témpano de hielo, te vuelves frío como el hielo. Y entonces uno dice, pero ¿por qué cambiaste tanto? Y ahí usted dice, yo le voy a responder, pero no con palabras y no con canciones. Y en esta oportunidad usted le responde con esta canción.
2: Esas frasecitas que como que lo identifican a uno.
0: Sí. Es más, hablando de que esa canción está tan pegada en las redes sociales y que obviamente Candela 102.5 no se va a quedar por fuera. Ajá. Vayan a Candela Estéreo Cali y quiero que me comenten. Quiero que me cuenten si esta canción ya la conocían, no la conocían. Si esa canción le dio justamente, como dirían por ahí, al clavito. Le quedó como anillo al dedo. Usted dijo, y esa canción me da justamente con los sentimientos que tengo el día de hoy. Porque muchas veces no hay palabras para decir, pero sí hay canciones para poder expresar. Oh. Así que vayan directamente a las redes sociales de Candela. Arroba Candela Estéreo Cali. La comentan. ¿A quién se la dedicaría? ¿Se la bailarían el día de hoy conmigo? ¿Se la bailarían con Leito Patatús, que él dijo que él se regala a los oyentes de Candela? O sea, oyentes de Candela, les tengo este premio. El premio del día de hoy va a ser Leito Patatús. Vayan a las redes sociales, arroba Candela Estéreo Cali. Eso es un tema, no. Ay, no. Va a sacar a ellos la campana y decir, aunque me cause dolor.
2: Y la quita también para todos los oyentes.
0: Señor.
2: Que estén también atentos.
0: Ajá.
2: Al número de WhatsApp.
0: Sí, 315-513-1025. Sí, sí, sí.
2: Vamos también a subir el video.
0: Ese video también.
2: Para que ellos comenten también.
0: Para que lo reposten en sus redes sociales. O para que ustedes también lo hagan. También se graben así cantando.
3: ¿Sí? Ay, ay, ay, no.
0: ¡Qué calor!
3: Ese disco me lo bailo con Leo y con un güero en la mano.
0: ¡Ay, pues madre! Por acá me dice Candela, ¿cómo está nueva oyente? Con Camilo Cerón desde Yumbo. ¡Ay, qué rico!
1: Si yo tuviera un amor, la pastera.
0: Dice, muy buena música, en sintonía total. Saludito, mi Camilito, bienvenido a Candela, mi amor.
4: 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Ay, no. Con Candela la mejor.
2: Y eso que estamos a Marte, ¿no?
0: Y eso que estamos a Marte, sí, señor. Vayan a las redes sociales de Candela, arroba Candela Estéreo Cali. Y como hoy estamos de martes de salsa. ¡Ay, no! Escúchame esto, Leo. Pero me saca a bailar. ¿Usted que tiene su swing.
2: Yo que tengo el swing de morocho.
0: Su swing niche, su swing morochero, su morochaje. Me da el favor y me saca unos pasos exóticos. Para que me saque a bailar lo que dijo Justin de Wengorbea. Me saque a bailar de pronto esta, aunque esa no la bailamos, ay, sino que sí, también la cantamos, ¿no? Choco Horta con Basta.
2: Eso lo vuelvo a repetir, ¿no? ¿Qué? Ese es el himno prácticamente de las mujeres.
0: Obvio, lindo, y mi mayor venganza. Ese es el himno de una mujer cuando tiene el corazón destruido en mil pedazos.
2: Usted no le puede colocar esa canción a una mujer que está destruida porque, vea, eso pone a todo volumen.
0: Se para encima de la mesa y le empieza a cantar, ay, con las amigas. Por acá tengo el conjunto del amor, el conjunto Chaney. ¿Qué ganas tengo, Leito? Hoy se usted enamoró.
2: Esa canción me la dedicaron a mí.
0: ¿Ay, sí?
2: Sí.

0: si de pronto usted dice, güey, madre, yo porque después de esa relación, yo la amaba, yo la quería, o yo lo quería y yo lo amaba, porque él sí puede hacer su vida y yo no puedo. O sea, yo casi lo envidio. Así como dice el señor Andy Montañez, el niño de Tras Talleres. ¿Dónde me dejas a Gillo Sarante con su corazón de acero?
1: Hoy la flaca se tiró.
0: Ay, no, y estoy con la melodía, lindo. A ver.
1: De una me va a parar.
0: Por favor, ¿qué?
1: Que de una me va a parar.
0: Ojo con eso. Ojo con eso, que la gente lo toma muy literal.

0: ácidos.
1: 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Son las 3:30 de la tarde, la hora en candela.
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0: martes de salsa de Solo Éxitos en Candela 102.5. ¿Cómo estás, corazón? ¿Cómo te ha ido? Ole, usted ya fue a las redes sociales de Candela, arroba Candela Estéreo Cali, y me dejó su comentario sobre la canción que le dije que está pegadísima con Leito. Canción que se ha vuelto tendencia en las redes sociales y que obviamente aquí en Candela 102.5 no puede ser la excepción. ¿Usted alguna vez ha dedicado Consolación de Roberto Rovena y su Apolosón? Vayan a las redes sociales, arroba Candela Estéreo Cali. Te escucho fuerte y claro, mi vida.
1: Flaca, flaca, hay una salsa buena que
0: ¿cuál?
1: Se llama El Mecánico.
0: El Mecánico.
1: Eso lo canta Rafa
0: y su combo.
1: Y su combo.
0: Ajá. Hágale, mi amor, yo se la voy a colocar de una vez. Porque la vez pasada te la puse y me dijiste, uy, flaca, no me la colocaste. Todo triste, todo mal. Yo le decía, no, mi amor, yo sí me la puse, no que no la había escuchado. Ahí se la dejo, pues, mi corazón. Por acá me dice, saluditos desde el taller de zapatería en Santa Elena, donde Johnny. Saluditos para todos mis muchachos del barrio Santa Elena. Que están en el taller de zapatería escuchando Candela 102.5 Solo Éxitos en este martes de salsa. Martes de Solo Éxitos para soltar baldosa. Hola, amor.
2: Candela, Candela, buenas tardes, muchachos. Yo quisiera ganarme una cena romántica con Doña Cuca.
0: ¡Ay, carajo! Esa viejita es bien alborotada y una vez le digo. Desde ya les digo que Doña Cuca, ¡ay, Doña Cuca! Bueno, para los que no saben, tienen que estar pendiente. Es este viernes a las 11 de la mañana. Estaremos publicando el video de dónde están las pistas, Leito, para que la familia Candela se dé su borondo por diferentes puntos de la ciudad y vayan a buscar ese sobre con ese regalito sorpresa que tiene Candela. Entonces, la pregunta del millón de dólares es, ¿a usted qué le gustaría encontrarse que ese sobre le diga? Porque el sobre tiene... Dice que te ganaste dinero en efectivo, ¿sí?
3: Ajá,
0: o no?
3: Sí.
0: El otro dice que electromenor.
3: Sí.
0: Otro dice que electrodoméstico.
3: Ajá.
0: Y otro dice que es un bono sorpresa. Tienes que estar muy pendiente de la emisora porque nosotros les estaremos obviamente confirmando tanto por acá como por las redes sociales de Candela para que sepan exactamente dónde tienen que ir a mirar, a fisgonear, a buscar para poder encontrar ese sobre Candela, porque es que todo el mes de septiembre celebramos con Candela 102.5 Solo Éxito, Leito.
3: ¿Vos te imaginas de encontrarme yo en el sobrecito?
0: Ajá.
3: De Candela?
0: Sí, sí, sí.
3: Que diga eventos list. Ay, no.
0: Pero Leo, ¿qué son esas cosas? Leo, está juntando mucho con el gato y con el Anuar. Terrible suceso.
4: Ay, yo escucho Candela, Candela, Solo Éxitos. Mi flaquita de Guadalajara, de Uga. Me gustaría escuchar Sin Negro No Hay Guaguancó.
0: Sin Negro No Hay.
4: Para este calor, para que levanten.
0: Sin Negro No Hay Guaguancó.
4: Candela del piso con los zapatos.
0: Hágale, bebé. Usted me pide, yo lo pongo. Escuche eso. ¿Cómo dice? ¿Cómo dice?
5: Vamos a brindar a los negros. Vamos a brindar a los...
0: Aquí, ¿quién anda?
6: 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No se olvide, flaca. Lo esconde cerca a la emisora.
0: Hágale, pues. Yo se los escondo.

0: dijo que si la persona se encuentra dos sobrecitos, gana. Gana.
1: Bueno, ahí lo está escuchando la familia Candela. Son datos que hay que darlos, pues. Estén pendientes con Candela 102.5. Solo éxitos, porque puede que se cambien las reglas, como pueda que no. O sea, todavía esa respuesta no te la podemos dar ya. Según lo que tenemos entendido, es que sí es posible, pero eso se está cuadrando, terminando de cuadrar bien. ¿Por qué? Porque puede usted que sí encuentre todo igual. Los lugares no están cerca, ¿sí o no, Leito? Los lugares no están cerca como para usted de pronto llegar e ir de un lado al otro. Aunque vea, por acá, ay, no sé, jefecito de nosotros, y ve, y usted vaya donde hable mal del jefe, verás que lo sanciona. Vea, ¿qué está diciéndonos el jefe?
0: Ajá.
1: Nos dice Anuar, nos dice lo siguiente. Sí, ¿yo? Sí, pues, o sea que sí. Ah, bueno, ya se lo dijo, no, él. Sí, ¿quién soy sí. yo?
0: Es que yo lo escuché.
1: Ah, pero es que usted lo escuchó y no me dice, Leo.
0: Sorry.
1: Claro, como tú eres el consentido del gordo, entonces baila con la flaca. Oh, bueno, el gordo nos dice lo siguiente. Bueno, el DJ Anuar nos dice, sí, gana dobles. Claro, si encuentra dos, pues gana dos. Si encuentra tres, pues gana los tres. O sea, los que encuentre, usted gana. Si se logra mover a los dos puntos, alcanza. Dos, tres puntos. La verdad es que yo no sé cuántos puntos haya, cuántos sobren haya. Yo creo que hay unos cuatro sobrecitos, sí, o unos tres. O sea, la familia Candela, si es, ¿cómo le dijera yo?
0: La familia Candela tiene que estar pendiente en las redes sociales, porque es que no sabemos cuántos premios son.
1: Ay, espere un momentico, Leito. Me está diciendo Anuar que hay puntos que van a tener hasta tres sobres.
0: Tres sobres.
1: Ay, no te creo. Eso es un detallazo de fina coquetería. Imagínese usted ganarse todo lo que digan los sobres. Vuelvo y digo, él uno puede decir que gana dinero en efectivo. En uno puede decir que tiene un premio de sorpresa. Y en el otro que le diga un electrodoméstico, imagínense usted ahí, va ganadísimo. Pero ojo, él me dice algo, no en el mismo sitio. O sea, hay puntos que van a tener hasta tres sobres. Hay otros más, otros que tienen o más sobres o menos sobres. ¿Listo? Pero no será en el mismo sitio, para que la gente lo tenga presente. No es que, ejemplo, para la Torre de Cali, entonces me voy para las cuatro esquinas de la Torre de Cali a ver si voy a encontrar los cuatro sobres. O sea, no, tampoco hasta por allá. Pero sí vamos a tener en los diferentes puntos más de un sobre.
2: Claro, Blaquita, y por esa razón la pregunto, porque como no todo el mundo tiene el tiempo.
1: Claro.
2: Y no todo el mundo conoce.
1: Claro.
2: Entonces, por eso lo preguntaba, porque pues uno que tiene el tiempito y uno que más o menos conoce, pues por esa razón lo preguntaba. Gracias.
1: Ahí estamos resolviéndole las preguntas a nuestros oyentes Candela. Ya lo saben, pues, estén pendientes este viernes, ojo, Leito, viernes 11 a las 11 de la mañana, video en las redes sociales de Candela. Ahí estaremos haciéndoles un chancuquito, todo un chancuquito, es una ayudita, es una manito de gato, como le digo yo. Esas son unas pistas que les vamos a dejar a los oyentes Candela.
0: Pero
1: para
0: en las
1: que
0: redes
1: vayan.
0: Sociales.
1: Sí, es en las redes. No, que ay, venga, flaca, dígame, ¿dónde está? No le voy a decir, y aquí nadie le va a decir nada. Vayan a las redes sociales de Candela, y por eso va a estar publicado tanto en Instagram, en Facebook y en TikTok. No todo el mundo tiene Instagram, bueno, tiene Facebook. Ay, es que yo no tengo TikTok, bueno, vaya a Instagram. Ay, es que flaca, y me gusta solamente TikTok, yo lo vi por ahí, solamente por allí. Y sale pa' pintura mi corazón. Son datos que hay que darlos, y con Candela hay que contarlos.
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1: 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Llegamos a las 4 de la tarde en punto.
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ese muchacho cayendo en la nota. Leito, escucha. Te tengo dato que te hace feliz. Pues dato sería que le hace feliz no solamente a usted, sino a los que son nuevos oyentes y les gustan los regalos, los detalles. Y de la coquetería con candela.

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2: ¿Qué tal lo que acabamos de escuchar ahí, Leito?
3: ¿Y
2: sabes algo? Hay oyentes nuevos.
3: ¿Sí?
2: Todos los días tenemos oyentes nuevos. ¡Epa! Saludito para mi Edinson, que me dice, yo escucho Candela Solo Éxito. Y me dices que yo pensé que no existía. Mi amor, tú existes, sí, para nosotros. Así tú te retires de nosotros o nos dejes de escribir, sigue siendo importante para nosotros. Mi amor, te mando un beso. Así como también por acá me describe o nos escriben el paisita. Dice, el paisita viajando para Jamundí. Quiero escuchar Calaván con Chévere. Esa no la he escuchado yo.
3: Tampoco.
2: Que me diga cuál es ese y qué oyente nuevo. Ahí sí me quedé como que, bueno.
4: De la Candela, solo éxito, un calor impresionante.
2: Ay,
4: Candela.
2: Sí.
4: La quita va a
2: venir
4: una
2: pregunta. Pregúnteme.
4: ¿Y los videos los van a colocar también en el estado de la emisora?
2: No,
4: ¿o
2: amor,
4: cómo es la vuelta ahí?
2: No, mi amor.
4: O sea, solamente en los estados de Candela, del WhatsApp de Candela, ¿van a estar los videos?
2: No.
4: Despéjeme esa duda, por favor.
2: No, mi amor. Solamente va a estar en el Instagram, Facebook y TikTok. ¿Cómo aparecemos en las redes sociales?
3: Para todos los oyentes que nos están escuchando en este momento, es en Instagram, @ Cali, Candela Estéreo Cali, y también por TikTok y por Facebook.
2: @ Candela Estéreo Cali, @ Candela Estéreo Cali. Así nos van a encontrar en todas las redes sociales, @ Candela Estéreo Cali. Ahora no es que hayan escrito la palabra @, ¿no? Que ahí sí nunca los van a encontrar. Te coloca la @.
3: O si no sabe cómo puede hacer, usted se va para la aplicación de Instagram,
2: sí,
3: se va a la lupa y coloca Candela Estéreo Cali para no colocar el
2: @. Ah, bueno, también, sí, exacto. También pueden hacerlo así, pero por el estado del WhatsApp no vamos a subir nada. Pero les decimos, solamente en las redes sociales de Candela. Van allá y venle el video, exactamente las pistas que le estamos dejando para que ustedes vayan a descubrir dónde están los sobres Candela. Ese sobre que viene con muchos premios.
3: Aparte del sobre, el contenido que estamos subiendo.
2: Claro, obvio.
3: Esos tres bombonzones que tenemos aquí en la licuadora.
2: Ay, no, bebé. A ver, pico. Beso, eso, carajo. Hola, mi amor, ¿cómo estás?
5: Hola, muy buenas tardes. Yo escucho Candela. Ay, Candela. A mí me gustaría encontrarme ahí un pase que diga, tiene derecho a la entrada en Calenas Club.
2: Ave
5: todo
2: María.
5: Incluido, todo. Ay, incluido. Ay, voy hasta andar a buscarme.
2: Hay que hablar con doña Sandra a ver si nos permite entregar tanto sobre con su bono de Caleña.
6: Hola, flaquita, ¿cómo estás?
2: ¿Qué va, bebé?
6: Yo escucho Candela, flaca.
2: Señora.
6: ¿Me dará tiempo de ir de Palmira a Cali a buscar los sobres?
2: Ay, bebé. Pues, ¿quién quita?
3: ¿Quién quita que nosotros vamos hasta Palmira y coloquemos los sobrecitos?
2: O sea,
3: también,
2: ¿sabes algo, Leito?
3: Ajá,
2: contame. Hoy me enteré de algo.
3: ¿De qué?
2: No solamente es esta semana o este fin de semana que vamos a tener esos sobres.
3: Claro.
2: ¿Sabía usted que no solamente son esos días?
3: No, eso no sabía. Contame.
2: Cada viernes, ay, hasta que acabe el mes de septiembre. Cada viernes. Es decir, tienen el viernes 11, el viernes 18 y el viernes 25, que es el cumpleaños de la flaca y Sarrendón. Si se gana algún lichiquito, ya sabe que me regala algo de cumpleaños. Les apeo la vuelta. Ay, no, mentira. Vendrá porque empieza a decir que ay, vea, flaca, colabóreme. Y me entiendo ya chantaje y no, tampoco está por allá.
3: No.
2: Pero tienen viernes 11, viernes 18 y viernes 25. Tienen tres viernes de diferentes premios, Leito. Tienen que estar pendientes.
3: Dígame.
2: A ver quién más anda por acá. Señor.
3: Usted, dígame, ¿Qué emisora hace eso?
2: No, ni
3: de que está cumpliendo
2: Candela.
3: Años.
2: Candela,
3: y nosotros
2: bebé.
3: Le damos los premios a los oyentes.
2: Candela, mi amor.
7: Creo Candela, mami. A mí me gustaría que me saliera una en Friday.
2: ¿Una qué?
7: Que me saliera una en Friday.
2: ¿Que me saliera una
7: qué? Que me saliera una en Friday.
3: Flaquito, muy mal, usted muy mal.
2: Que le salga qué.
7: A mí me gustaría que me saliera una air fryer.
2: Una air fryer. Me encanta el inglés de ella porque es igual que el mío, o sea,
3: casi le sale una calza a ella.
2: Casi le sale una calza a ella y parece derecho a mí. Hágale pues, mamacita, quien quita, bebé. Hola.
8: Flaquita, si reparten sobres en el barrio obrero y yo me llego a ganar uno, los invito a comer torta de maduro
2: gratinado. ¡Ay, qué rico!
8: Ahí quedamos.
2: Hágale
8: bye,
2: pues.
8: Bye, que esté muy bien.
2: Hágale pues, ya. Prometido pues. Tiene que estar pendiente, mis amores. Este viernes a las 11 de la mañana, viernes 11 de septiembre, redes sociales @CandelaEstereoCali. Ahí van a encontrar el video, las pistas de qué lugares o en qué lugares quedan guardados los sobres. Leito, escúchame, llega Eres del grupo Niche. Para que lo dediques al amor. Te llega la orquesta La 33 con la Pantera Mambo. Cuando yo estaba flaquita. Esa era mi cortina, ¿sabes? La Pantera Mambo. Le tengo a Canito Estremera con su Ami. Le tengo al señor Edgar Joel con Hasta el Sol de Hoy, No Te He Vuelto a Ver. Yo no sé mañana. Son los éxitos en este martes de salsa de Candela.

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Bueno, mi familia Candela, seguimos con la buena música aquí en Candela 102.5. Son las 4:59. En ese momento va a escuchar esa canción tan espectacular de Pedro Conga con Vicio, aquí sonando en Candela.

flaquita. Ojalá yo me llegue a ganar un sobre de esos para invitar la mamita a festejarles el cumpleaños, ¿oyó? Que Dios la bendiga. Y ojalá que manden para acá, para el barrio Calimío y Cepaz, ¿no? Porque somos fieles oyentes.

esta es la Sonora Matancera. Mala mujer sonando en candela. Y a continuación son las 5:18, porque si a continuación viene la orquesta Inmensidad. Ya no regreso.

Paquito Guzmán. Y es que llegaste tú, mi amor, aquí en Candela 102.5. Y seguimos con la buena música. Seguimos con esta canción tan hermosa de Candela, hoy martes de salsa. Vestida de blanco.

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6: La hemos pasado totalmente delicioso en este martes de No te cases ni te embarques ni de Candela te apartes. Y no se les olvide que en las redes sociales, arroba Candela Estéreo Cali, por ahí les dejé un videíto de un tremendo éxito, Candela, que no puede faltar. Y más para el día de hoy, martes, de solo éxito de salsita. Así como también te tengo una información importantísima para ti que te encanta practicar el deporte. Y en este caso, hablando del tema de la ciclovía, pues resulta que retomamos ciclovía este domingo 13 de septiembre. Una vez empezó a atender la emergencia por el terremoto del pasado 10 de agosto, pues Cali tuvo que pausar una serie de actividades ya programadas. Pero también teniendo en cuenta, Alexander Camacho, que es el secretario de Deporte y la Recreación, precisó que hubo trabajo articulado durante la emergencia. De hecho, él dice lo siguiente: más de 400 vallas, que son las que se utilizaron en la ciclovía, fueron utilizadas para los perímetros de aquellas viviendas que estaban en el piso. Aparte de eso, para todas las situaciones de rescate que los organismos de socorro necesitaban, muchas de ellas se utilizaron para estos cerramientos. Eso es lo que expresa el secretario de Deporte y la Recreación. También, a su vez, el trabajo de las autoridades se mantuvo en zonas especiales, ya que finalmente la ciclovía de Cali regresará este domingo 13 de septiembre. A lo que él también agrega lo siguiente, dice: la semana pasada se realizó un comité interinstitucional y esa semana la Secretaría de Gestión del Riesgo está evaluando y esperamos pues nosotros también un concepto favorable y esperamos darle también la noticia positiva a todos los caleños para que a partir de este domingo, después de un mes, podamos volver a tener nuevamente la ciclovía. Así que familia Candela, y se los acabo pues de confirmar, regresa este domingo 13 de septiembre la ciclovía Cali. Por si usted quiere salir con sus chiquis, hacer ejercicio, montar en la bici, en los patines, en la patineta, regresa nuevamente este domingo 13 de septiembre la ciclovía Cali. Son datos que hay que contarlos y por supuesto no hay que quedarse con ellos guardados. Hablando de guardados, acuérdese que nosotros tenemos aquellos sobrecillos escondidos en diferentes sectores de la ciudad. Y le seguimos haciendo la pregunta a los oyentes, Candela. Si tú te encontraras ese sobre, ¿qué te gustaría ganar? ¿El dinero en efectivo? ¿El premio sorpresa? ¿El electrodoméstico? ¿El electrominor? ¿Qué te gustaría ganar? 315-513-1025. Llega el señor Oscar de León con sus detalles. Llega el señor Roberto Lugo con Si me dejas amarte. El señor Rafi Levy la selecta con sus falsedades. Algo de DLG con Muévete. Willy González, no es casualidad. Son los éxitos en este martes de salsa.

escucho Candela Candela, solo éxito. Uy, yo me quisiera encontrar un sobre de esos secretos que da un bulto de papa. Lo ponemos a mis papitas rellenas. Gracias, yo escucho Candela Candela.

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3: Yo escucho candela, candela, solo éxitos. Pues qué bueno sería que pudiéramos participar también los de los pueblos cercanos a Cali, ¿no? Y si me lo gano, el sobre sería el premio sorpresa.

0: Isa Rendón acompañándote en esta tarde de martes de No te cases ni te embarques ni de Candela te apartes. Leito, aparte de saludar a la familia Candela que se va conectando en este retorno a casa, le quiero comentar a usted y a los oyentes, no sé si es impresión mía, pero siento que el incendio que estamos viviendo por la parte de atrás de Guabinas, Ciudad Guabinas, en Yumbo, sí señor, yo no sé si es que todavía sigue el incendio. A mi parecer, si tú te haces, pues en este caso nosotros que estamos aquí desde la torre más alta del valle, si tú te asomas a la ventana vas a ver un humeral y eso viene directamente de allá de Yumbo. ¿Será que de pronto algún familiar Candela que está escuchándonos en este preciso instante nos podría comentar si todavía sigue el incendio? Si todavía sigue propagándose el incendio. Me gustaría la verdad saber eso porque te cuento, Leito, que de por acá se ve un humeral bastante pesado. O sea, se ve bastante. Y por eso, obviamente, me gustaría que la familia Candela que se encuentra en Yumbo nos pueda dar esa información. O, a menos de que sea otro incendio nuevo, posiblemente ya hayan apagado el incendio que sucedió ese fin de semana. Pero puede ser que vuelva otra vez a incendiarse o haya quedado ahí a medias o lo estén apagando todavía porque era gran parte. Si ustedes, familiares Candela que se encuentran en Yumbo, y más en este lado de Ciudad Guabinas, que nos pueda dar esa información, les agradeceríamos un montón, Leito. 6:28 p.m. Bueno, por acá me dice, sí, claro, está prendido todavía. ¡Ah, carajo, todavía! Y eso pasó el domingo. Ay, el domingo en horas así de la noche. Y todavía sigue eso allá prendido, Padre eso, Celestial.
1: Eso, por eso mi mamá me dijo que por ahí como a las 8 por el domingo.
0: Ajá.
1: Ella me dijo, es que mira que está incendiado por allá por Yumbo. Ay. Yo le dije, ¿cómo así, ma? Entonces, pero ¿cómo va eso, no? Todo todavía está por allá, que los bomberos están haciendo como que fuerza para apagar ese incendio.
0: Ay, padre, mire, por acá envían una notica de voz y un video.
2: Epa, yo escucho Candela, solo éxitos. Efectivamente, sigue ardiendo.
0: Ay,
2: no
0: padre,
2: sé si es el mismo incendio de...
0: del domingo.
2: Pero sí, está ardiendo.
0: Pilla acá el video. Claro, es que eso desde acá se ve. Muchas gracias, mi amor. Mi vida linda, cuéntemelo.
3: Buenas noches. Flaca, ingeniero Leo, ¿cómo están? No me he reportado el día de hoy. ¿Qué pensarán los oyentes? Que estamos bravos, estamos enojados.
0: Yo creo.
3: Les advierto y se las canto que lo he escuchado todo el hijo de madre día, pero pues, sí, la verdad, me disculpo, he sido muy descuidado con el tema de los reportes por acá.
0: Terrible.
3: Y yo también vi esa humarola. Yo la verdad no sabía que había incendio por acá por Yumbo.
0: Sí.
3: Pero hasta hace nada yo estaba viendo una humarola. No sé si el incendio siga, flaca e ingeniero Leo.
0: Sí, mi amor, sigue todavía el incendio. Es que el domingo en horas de la noche, si no me falla la memoria, o tarde noche, es que no me acuerdo bien. Leito, búscate ahí el video que mandó Gatico. La verdad es que no me acuerdo si era tarde noche o era en la noche. Había un incendio por la parte de Ciudad Guabinas en Yumbo. Pero eso era el incendio de tu vida. Yo pensaba en mi ignorancia. Yo dije, bueno, después de lo que pasó el domingo, hoy estamos a martes, yo creo que ya se apagó el incendio. Pero ahora llegué y me asomé al ventanal para ver cómo estábamos con la movilidad por ese sector de la ciudad. Cuando veo ese poco de humo, pero ese humo intenso, haga de cuenta como el día que se quemaron esas bodegas por allá por la octava. Así, ¿te acuerdas, Leito?
1: Sí.
0: Así está la humacera, así se ve.
4: Buenas noches, Candela, solo éxitos, ¿cómo están? No, desde aquí, desde Palmira se ven, yo estoy aquí en Palmira y desde aquí se ve el humo, o sea, el humo súper espeso.
0: Imagínese, desde Palmira y aún así se ve. Terrible suceso. Por acá me dice... Dios es amor. Bueno, ¿por qué no le colocan nombres para uno poder saber cómo se llama? Bueno, dice, acá en Yumbo están los bomberos. Pero vení, ¿qué dice la gente o qué dicen los bomberos?
1: Que nos cuente el chisme.
0: Que nos cuente todo, porque al fin y al cabo, pues, yo estoy tan segura, Leo, que eso no es provocado por incendio forestal. O sea, yo sé que en Cali han hecho unos monos jaramillos poderosos. Sí. Pero si fuera para eso, hasta los parques estarían quemando.
1: Flaquita, eso es un 50 y 50 porque pues usted sabe que la cuestión de que pues están los vidrios en pronto con el sol hace que eso se prenda.
0: Ajá.
1: Y está el otro 50 que sí es provocado.
0: Que se ha provocado.
1: Bueno, pero quién sabe.
0: Esperemos que no sea provocado, de verdad. La gente a veces tiene una ideología muy boba y con todo respeto se los digo, pero ¿ustedes creen a la gente que lo hace? ¿Ustedes creen que por hacer eso ustedes le están haciendo un mal de pronto al gobierno? Porque es que hay gente que dice, no, vamos a volver miércoles la ciudad o por afectar al alcalde o al gobernador o en este caso hasta al presidente. Eso a ellos,
1: eso no importa,
0: pero eso no lo está afectando a ellos, lo está afectando a nosotros propiamente, a nosotros, a la ciudadanía y a la naturaleza. Por el amor a Dios, con estos calores tan bárbaros que han hecho en Cali y en el Valle del Cauca, como para ir a hacer semejante daño a la naturaleza, por favor. O sea, sí, se los digo con mucho amor y con mucho cariño. Aquí no estamos afectando a nadie del gobierno. Aquí estamos afectando a la gente propia, a los mismos ciudadanos, a la gente que vive aledaña, de pronto a Ciudad Guavinas. Imagínese usted, no se alcanza a imaginar dónde llegue ese fuego y se baje hasta donde están los apartamentos. Dígame si no pasa algo bien maluco.
1: Eso, flaquita, que eso sí es bien grande, sí es bien amoblado. Hay gente todavía que está pasando para allá, para el sector de Guavinas.
0: Imagínense.
1: Entonces,
0: ole, ¿no les bastó con el terremoto cuando la tierra te habló y te dijo, ponete las pilas, pellizcate, como para que te pongas a hacer esas cosas? O sea, de verdad, de corazón, si esto fue que alguien lo provocó, por favor, siente cabeza un ratico, mi amor.
1: Yo siento, flaquita, que más adelante la naturaleza se va a vengar de ellos.
0: Ya está pasando. Sinceramente es que hay gente que es demasiado cruel.
5: Candela, yo escucho Candela. Candela, ¿cómo les parece? Dato curioso. Cuando usted tiene un lote o un terreno que está denominado como reserva forestal,
0: sí,
5: pues el lote tiene un valor.
0: Sí.
5: Pero después de que se incendia el lote, ya deja de ser reserva y su valor se incrementa.
0: Ok.
5: Qué curioso que se incendió hacia los lados de Guavinas, donde no hay más para dónde construir, y son unas constructoras los dueños de esos lotes.
0: Ah.
5: Yo escucho Candela, la mejor.
0: Vaya. No veo fallas en tu lógica, mi amor. Muchas gracias por ese dato curioso. Son preguntas.
1: Flaquita, tengo respuesta. Por acá un reporte, sobre también un incendio, pero en Dapa.
0: ¿Cómo así? ¿Qué pasó?
1: En Dapa hay un incendio.
0: Ajá.
1: Lo que me comenta por acá por las noticias, por el grupo que yo tengo.
0: Ajá.
1: En Dapa hay también un incendio.
0: No jodas. ¿O no era el mismo?
1: Yo pregunté, me dijeron que sí, efectivamente es.
0: ¿Es el mismo?
1: Es en Dapa.
0: No, pero sí será el mismo, el mismo incendio.
1: Ya pregunté.
0: ¿O será otro? Pues lo digo yo en mi humilde opinión. Ay, familia Candela, estamos de martes. Es solo éxitos en Candela.

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6:52. Amor y Control de Rubén Blades sonando en Candela 102.5. Y es que no se puede faltar, porque mañana a las 6 de la mañana, viene miércoles de tripleta. Vienen los amigos, mis compañeros, el DJ Anuar, Yerlin, Chabela, el Gato Monte, el No Me Diga Más.